repetición de la fatiga. Desde una mano ancha y sembradora te llegará el azar de la semilla. Mañana de candor, bendito seas, futuro, por llegar a la deriva, sin preces ni condenas, sin justos a la vuelta de la esquina. Estás aquí, futuro, hay que ampararte. Los emboscados en la amanecida quieren acribillarte desde el miedo, dejarte sin enigmas. Bendito seas, leño del augurio. Mañana, al convertirte en tu ceniza, aceptarás las cifras de la muerte como una condición de la armonía.

0: Es la hora 18:14 minutos.
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0: abril lo guardaba en el cajón donde guardo el corazón.
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3: Es la hora 18:23.
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0: Es la hora 18:30 minutos.
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0: Es la hora 18:30 minutos.
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9: Sonido del agua, poco a poco me duermo entre tu arrullo. Tanca, en cada marzo hay algo en mí que florece formando versos. Tus ojos, si me vieran, tal vez lo notarían. Hola, mi nombre es David Galicia Ardón, así me pueden encontrar en redes sociales y envío un fraterno saludo a todas las personas que nos están escuchando y a quienes viven y disfrutan la poesía.
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Luego todo lo respondería esa tarde que me des, aunque solamente sea por una vez.

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0: que una fotografía, un juguete, una prenda, un objeto,
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4: Es la hora 18:39 minutos.
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nos invitó a venir al programa. A mí al menos me dijo, Alberto, estás en tu casa. Y en mi casa, a mí me gusta darme ciertos gustos. Como es, por ejemplo, cantar una canción de Amaury que se llama Olvídame, muchacha. Una de mis favoritas de las que compuso Amaury.

0: Es la hora 18:45 minutos.
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2: Es la hora 18:50 minutos.
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0: Es la hora 18:56 minutos.
1: ¿Qué es un hombre sin un sueño? ¿Cómo se puede llamar aquel que vive en lo que no ama? Cuando el universo, ahora sí, siempre está dispuesto a complacernos. Por eso les decía recién.
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1: Cada niño que nace es una buena noticia. Cada mañana es una buena noticia. Cada cantor es una buena noticia. Porque cada cantor es un soldado menos. Por eso hay que desconfiar del que no canta porque algo esconde. Algo raro debe tener en el corazón aquel que no tiene una alegría que cantar. No puede ser una buena persona. Eso decía mi abuela. Mi abuela también decía que habría que acabar con los uniformes que le dan autoridad a cualquiera. ¿Qué carajo es un general desnudo? Y tenía derecho a hablar de esto porque mi abuela estuvo casada muchos años con un coronel. Coronel, mi abuelo, un tipo extraordinario. Se pasaba la vida lejos del pueblo, decía mi abuela, haciéndole la guerra a cualquiera que pensara diferente. Era muy valiente, solo le tenía miedo a los pendejos. Un día le pregunté por qué y me dijo, porque son muchos. No hay forma de cubrir semejante frente. Todas estas cosas y muchas más las aprendí, como les decía recién, de mi madre, que fue realmente la primera buena noticia que recibí. Se llamaba Sara, la elegí como madre por la misma razón por la que Dios la eligió como hija. Nunca pudo ser inteligente porque cada vez que estaba por aprender algo llegaba la felicidad y la distraía. Nunca usó agenda porque solo hacía lo que amaba y eso se lo recordaba el corazón. Es decir, se dedicó solo a vivir y no le quedó
3: matar
2: tiempo.
3: Las
2: tardes.
3: Esta no es la embajada del reproche ni el vademécum de lo que perdí. Para que llueva, para ser de noche, es condición sine qua non to be or not to be, como intuyó el bolero calavera de un príncipe danés. Se equivoca la urgencia y el te quiero que no vuelve la ausencia del revés. Escribo solo por matar las tardes, por no ponerme a deshacer maletas, por no arrastrarme por las estaciones, por no andar como el rey de los cobardes, mustio, con un ramito de violetas en el sepelio de las decepciones.
0: Es la hora 18:59 minutos.
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0: Es la hora 19 en punto.
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0: Buenas noches.
1: Es la hora 19:07.
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Quizá porque mi niñez sigue jugando en tu playa. Escondido tras las cañas duerme mi primer amor. Llevo tu luz y tu olor por donde quiera que vaya. Y amontonado en tu arena tengo amor, juegos y penas. Yo que en la piel tengo el sabor amargo del llanto eterno, que han vertido en ti 100 pueblos de Algeciras a Estambul para que pintes de azul tus largas noches de invierno. Y a fuerza de desventura tu alma es profunda y oscura.

Para que nunca haya malentendidos, para que nada se interponga, voy a explicarte lo que mi amor convoca. Tus ojos, que se caen de desconcierto y otras veces se alzan penetrantes y tibios, tienen tanta importancia que yo mismo me asombro. Tus lindas manos mágicas, que te expresan a veces mejor que las palabras, tan importantes son que no oso tocarlas. Y si un día las toco es solamente para retransmitirte ciertas claves. Tu cuerpo pendular, que duda en recibirse o entregarse, y es tan joven que enseña a pesar tuyo, es un dato del cual me faltan datos, y sin embargo ayudo a conocerlo. Tus labios puestos en el entusiasmo, que dibuja palabras y promete promesas, son en tu imagen.

Imagen para mí los héroes y son también el ángel enemigo. En mi amor estás toda o casi toda. Me faltan cifras, pero las calculo. Faltan indicios, pero los descubro.

Sin embargo, en mi amor hay otras cosas. Por ejemplo, los sueños con que muevo la tierra, la pobre lucha que libré y libramos, los buenos odios esos que ennoblecen, el diálogo constante con mi gente, la pregunta punzante que me hicieron, las respuestas veraces que no di. En mi amor hay también corajes varios y un miedo que a menudo los resume. Hay hombres como yo que miran tras las rejas a una muchacha que podría ser vos. En mi amor hay faena y hay descanso, sencillas recompensas y complejos castigos. Hay dos o tres mujeres que forman tu prehistoria y hay muchos años, demasiados años, de inventar alegrías y creerlas después a pie juntillas. Querría que en mi amor vieras todo eso y que vos, muchachita, con paciencia y cautela, sin herirme ni herirte, rescataras de allí la luna, el río, los emblemas rituales, los proyectos de besos o de adioses, el corazón que aguarda pese a todo.

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3: Es la hora 19:20.
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0: Es la hora 19, 28 minutos.
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0: 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Es la hora 19:30 minutos.
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9: Con Pepete estábamos en una fiesta en Zárate y un chico tomó la guitarra y cantó este vals tan bonito, pequeña.

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1: Es la hora 19:34 minutos.
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0: 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Le debo una canción y algunos besos que valen más que el oro del Perú. Sus huesos son sobrinos de mis huesos, sus lágrimas los clavos de mi cruz. De González Catán.
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0: Es la hora 19:42 minutos.
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2: ¿Por qué amo la vida? Porque en cada paso de mi amanecer recorro existencia. Siento el viento fresco, invitación al despertar. Despertar al gozo, a la naturaleza, al pensamiento, a la palabra. E inevitablemente a la realidad. Pero veo los verdes emperifollando las alfombras amarillas, rojas, naranja y lila. Pétalos calendario, augurios de la nueva estación. Disfruto el contoneo de las hojas seduciendo al viento. Huelo los tirabuzones de humo con sabor, alimento de un pueblo que aún mastica palabras asfixiadas. Mi sonrisa encuentra la sonrisa del recolector de basura, el estridente sonido de un desorientado mototaxi, de los trotadores con prisa de salud, las manos orgullosas que empujan un carruaje, despreocupadas de un incierto futuro, el saludo de la pareja de la banca tomados de la mano, con miradas enlazadas, invitación a una firme creencia en el amor. Bigotes despeinados y ágiles rabos festivos. ¿Que por qué amo la vida? Porque la otra cara de la realidad existe, duele, enfurece. El abuso y el prejuicio exacerba la impotencia, pero subleva la determinación. No va a robar mi capacidad de sonreír, ni mi palabra, ni mi esencia, ni mi orgullo de ser pluma mujer.
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0: canciones de amor.
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2: Viento que te llevas todas las cosas, viento que te llevas todas las cosas, sopla en mis palabras tristes, sopla en mi trémula voz y hazla llegar al lugar donde ella se encuentra, al sitio remoto donde sus ojos se posan y sus manos se encuentran con tu apacible toque. Llévate mi voz y en tus susurros llévale los sueños que me quedan, las esperanzas que fenecen. Hola, mi nombre es David Galicia Ardón, así me pueden encontrar en redes sociales y envío un fraterno saludo a todas las personas que nos están escuchando y a quienes viven y disfrutan la poesía.
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4: Es la hora 19:57 minutos.
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0: Es la hora 20 en punto.
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0: Es la hora 20, un minuto. Es la hora 20, un minuto.
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0: Se trata de un estreno.
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2: Todo empezó cuando en el cine me senté con mi bolsa de palomitas. Traía repletos los bolsillos de gomitas y lunetas, mi refresco, un helado y un hot dog. Me había metido con la mejor intención de ver un filme divertido. La sala estaba llena y todos nos sentamos a un rato de san humor.

bostezar de aburrimiento y de calor. Noté que un niño de adelante se comportaba de una forma incorrecta. Iba arrojando palomitas hacia atrás por donde me sentaba yo. Yo aventuré el primer disparo solo por probar la vieja puntería. Me hacía falta un poco de práctica y creo que a quien le pegué fue a su mamá. Mujer.

regañó unas jovencitas insultándolas y haciéndose notar. Pero mi voz entre el tumulto designándolo ordenó se abriera fuego. Fue fusilado varias veces y su nena y él tuvieron que escapar.

0: Y así salí apenado y con mi ancha sonrisa de la función de las seis.
1: Muchas gracias, público inteligente y conocedor.
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3: Un trabajo, nada más. Bendito sea el trabajo que enaltece al obrero. Orgulloso soy proletario, trabajo por dinero. Antes de que el astro brille, me apresto a mi labor. Herramientas en la mano, una Browning y una Colt. Llego puntual a mi faena, a la hora acordada. Para mí, la hora buena. Para el otro, la marcada. Mi trabajo es impecable. Invisible es mi huella. Mas aunque salga triunfante, la invidente allá me espera. Me llaman el desalmado en cada titular. Pero ¿quién es más asesino? ¿El que mata o el que manda matar?
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5: Es la hora 20, 11 minutos.
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0: ¿Cómo?
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2: ¡Ay, cómo baila la gente de Bogotá! ¡Quiero verlos!

0: Es la hora 20:19 minutos.
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2: Sentimos por última vez. Sentimos por última vez la tierna humedad de los labios y vimos nuestros alientos entrelazados, esfumándose con las últimas palabras que intercambiamos. Recorrimos con nuestras yemas los humedecidos senderos de nuestra carne para que la memoria del cuerpo retenga lo que la memoria del corazón ha dispuesto a olvidar. Tus dedos estarán entre mis dedos, mis labios permanecerán en tu boca y nuestros nombres escaparán de vez en cuando como polizones entre los melancólicos suspiros que se elevan furtivos con la complicidad de la noche. Hola, mi nombre es David Galicia Ardón, así me pueden encontrar en redes sociales y envío un fraterno saludo a todas las personas que nos están escuchando y a quienes viven y disfrutan la poesía.
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4: Es la hora 20, 26 minutos.
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0: Es la hora 20:36 minutos.
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2: Conjuremos la condena patriarcal de parir con dolor, la maldición bíblica que nos culpabiliza por el pecado original. Evidenciemos a los dioses de todos los Olimpos, que han construido cielos, purgatorios e infiernos a su medida. Tradiciones a su conveniencia, costumbres irracionales, nociones del bien y el mal para beneficio de unos pocos mortales, que expropian y enajenan cuerpos y sueños, cuerpos y vidas, cuerpos y mentes. Abjuremos de los miles de libros que desde tiempos inmemoriales repiten una y otra vez que las mujeres somos inferiores, contra la evidencia que revela una y otra vez que sin nosotras la vida no es posible, que nuestro ADN es imprescindible. Repudiemos toda pretensión machista de explicar la marcha de la historia como una sucesión de actos heroicos que en realidad exaltan la necrofilia, violencia, muerte y despojo, violencia, muerte y abuso, violencia, muerte y más muerte. Develemos la intriga patriarcal que nos ha privado de los placeres, que ha usurpado nuestras creaciones, que ha arrebatado nuestros saberes, que ha saqueado nuestras arcas, que se ha apoderado de nuestra palabra, que ha robado con alevosía y ventaja nuestra historia y nuestra memoria. Exorcicemos a los demonios misóginos, cuyo oficio es tendernos trampas, lanzarnos maleficios, hacernos perder la cordura, con brebajes que nos adormecen la conciencia y el espíritu de lucha, que nos hacen malgastar nuestras energías y poderes. Convoquemos a este ritual de limpia universal, a las sabias ancestras, a las madres y abuelas, a las brujas y curanderas, a las comadronas y hierberas, a las científicas y maestras, a las sacerdotisas de todos los tiempos que han descifrado los ciclos de la luna, los misterios de la vida y de la inefable muerte. Confabulemos para desterrar el miedo, para derribar los muros y borrar las fronteras que nos enfrentan y separan. Conspiremos para transformar con ternura, para construir sin violencia, para recibir con alegría a cada nueva vida, a cada criatura que nos redime como humanidad. Mi nombre es Ana Silvia Monzón, soy feminista, socióloga, comunicadora y también escribo poesía. Gracias por este espacio para compartir, para contactarnos, para encontrarnos y para tener esta posibilidad de compartir la palabra, ese enorme legado de nuestras ancestras.
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1: Es la hora 20, 46 minutos.

0: ¿Podéis fumar?
1: Es la hora 20:54 minutos.
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3: Código Violeta. En los albores del tiempo, cuando solo existían los sonidos de la naturaleza, nuestras madres inventaron el lenguaje. Poblaron de palabras el mundo, nombraron los amaneceres con sus puestas de luna y los atardeceres con sus exiguos soles. Bautizaron con nombres inéditos a las plantas, los animales, los ríos y lagunas, el mar y las montañas, las playas y desiertos, los nacimientos de agua, el fuego que calienta e ilumina, el viento que todo lo despeina. Crearon rituales sagrados, acompañados de rezo y canto. Reconocieron la gama de emociones humanas y las nombraron todas, desde el primer llanto, la ira, la risa, la tristeza y la alegría, la angustia, la nostalgia, el dolor y los placeres. Desde las sílabas primigenias nos heredaron las lenguas maternas que perviven, con sus claves para dar sentido a la existencia, la bienvenida a cada nuevo ser y la despedida a cada espíritu que viaja al infinito. Con sus códigos de magia nos descubren mundos asombrosos. Con su imaginación infinita nos han contado historias durante mil y una noches, habitadas por seres fantásticos que vuelan en alfombras para alejar los miedos. Nos han arrullado con sus cantos inmemoriales. Pero los patriarcas, que desaparecen todo lo que tocan, nos expropiaron del idioma, legado de las sabias ancestrales. Inventaron los canónicos, reglas y normas que invisibilizan a las mujeres, que aprisionan el habla femenina. Ellas deben sentirse agradecidas, dicen los usurpadores del lenguaje, porque en el universal masculino están incluidas. Como no hay opresión que dure eternamente, las mujeres están recuperando su fuerza creadora y están renombrando el entorno con su palabra violeta. Mi nombre es Ana Silvia Monzón, soy feminista, socióloga, comunicadora y también escribo poesía. Gracias por este espacio para compartir, para contactarnos, para encontrarnos y para tener esta posibilidad de compartir la palabra, ese enorme legado de nuestras ancestras.
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1: Es la hora 21 en punto.
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4: Es la hora 21, 4 minutos.
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otro mango y otro día de esa tarde que te marchas, que las sombras fugitivas se escabullen a la par de los cítricos sabores de Manila y de las manchas que me dejaron tu ausencia y este rezago invernal en el comienzo de tantas mañanas.

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0: Es la hora 21, 12 minutos.
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1: Es la hora 21:20.
2: Al maestro Antonio.
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0: Es la hora 21, 23 minutos.
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nos dejó el espacio como testamento, lleno de nostalgia, lleno de emoción. Vaga su recuerdo por los sentimientos para derramarlos

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2: Es la hora 21:31.
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0: Es la hora 21:40 minutos.
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1: Cajita de música. Siempre quise una cajita de música para mis joyas, aunque no tengo una sola, quizá para guardar recuerdos. ¡Qué infantil! Si mi cajita está acá, en mi caja torácica, y lleva mucho guardado, contiene lágrimas, risas, amor, desamor y hasta odio. Y la bailarina que baila a su alrededor soy yo. Esta mujer hecha de hormonas, de piel, de sensaciones, de deseos. Llora de vez en cuando, por lo general sonríe. Algunos dicen que es muy enojona, pero realmente esta bailarina solamente gira y gira en este mundo de vivos muertos que toman un corazón como cajita musical, que plastifican la vida y piensan que viven de vez en cuando, tan de vez en cuando que se detienen a contemplar. ¿A la cajita o a la bailarina? ¿Quién sabe? Lo cierto es que no hay cajita más hermosa y bailarina tan adecuada. Hola, soy Wendy del Cid y con todo cariño les envío un fuerte y fraternal saludo. Espero se sientan identificados con mis letras. Gracias.
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3: Es la hora 21:49.
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0: Es la hora 21:58 minutos.
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0: Es la hora 22 en punto.
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1: Sonido del agua, poco a poco me duermo entre tu arrullo. Tanca, en cada marzo hay algo en mí que florece formando versos. Tus ojos, si me vieran, tal vez lo notarían. Hola, mi nombre es David Galicia Ardón, así me pueden encontrar en redes sociales y envío un fraterno saludo a todas las personas que nos están escuchando y a quienes viven y disfrutan la poesía.
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3: Es la hora 22, 8 minutos.
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0: Es la hora 22, 14 minutos.
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2: Momentos. Buscando entre mis escombros encontré tantos recuerdos, creyéndolos olvidados. Disfruté verlos de nuevo y robaron mi sonrisa. Por momentos los ojos se aguaron con tristeza, pero ya no con dolor. Y eso que es parte de mi pasado, hoy en día me tiene de pie. Ahora comprendo que valió la pena bajar esas tantas libras por días de no comer. Que la almohada fue tantas veces mi cómplice confesora. Me escuchó sin juzgar. Acogió mi pecado y acarició mi cabello, logrando adormecer mi inquietud. Que las noches hincada de rodillas, llorando de incertidumbre y sin fuerza, me hicieron más humana. Y aunque no todo es perfecto, el sol sale todas las mañanas, con ese brillo, con ese calor, quemando y dejando correr el sudor por mi frente, permitió que su luz me hiciera sentir viva. Sin quitarle supremacía a la luna, con esa oscuridad que atrapa, siendo ella tan bella, tan mística, acompañada de pequeños cometas de luz que a mi parecer son diminutos, pero a la vez son tan grandes, cuando han secado mis lágrimas. Escucharon musitando mi dolor en plena noche, con el viento rozando mis mejillas.

0: días, y viendo mi cuerpo semidesnudo, no me juzgaron, solo me acogieron en mi dolor. De cómo esas estrellas fugaces se llevaron mis deseos consigo, alimentando mi esperanza. Solo me resta decir que la vida ha sido perfecta. Entre las respuestas que se me han dado y los silencios que me han acompañado, han convertido mi monotonía en recuerdos, en experiencias que ahora me tienen viva, atenta y más humana. Hola, soy Wendy del Cid y con todo cariño les envío un fuerte y fraternal saludo. Espero se sientan identificados con mis letras. Gracias.
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¿Por qué cantamos? Si cada hora viene con su muerte, si el tiempo es una cueva de ladrones, los aires ya no son los buenos aires, la vida es nada más que un blanco móvil. Usted preguntará por qué cantamos. Si nuestros bravos quedan sin abrazo, la patria se nos muere de tristeza y el corazón del hombre se hace añicos antes aún que explote la vergüenza. Usted preguntará por qué cantamos. Si estamos lejos como un horizonte, si allá quedaron árboles y cielo, si cada noche siempre alguna ausencia y cada despertar un desencuentro, usted preguntará por qué cantamos. Cantamos porque el río está sonando y cuando suena el río, suena el río. Cantamos porque el cruel no tiene nombre y en cambio tiene nombre su destino. Cantamos por el niño y porque todo, y porque algún futuro y porque el pueblo. Cantamos porque los sobrevivientes y nuestros muertos quieren que cantemos.

0: lloramos porque el grito no es bastante, y no es bastante el llanto ni la bronca. Cantamos porque creemos en la gente y porque venceremos la derrota. Cantamos porque el sol nos reconoce y porque el campo huele a primavera, y porque en este tallo, en aquel fruto, cada pregunta tiene su respuesta. Cantamos porque llueve sobre el surco y somos militantes de la vida, y porque no podemos ni queremos dejar que la canción se haga ceniza.
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1: Es la hora 22, 26 minutos.
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0: Es la hora 22:33 minutos.
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8: Que no arranquen los coches. Que se detengan todas las factorías, que la ciudad se llene de largas noches.

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2: Es la hora 22, 41 minutos.
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0: Es la hora 22:49 minutos.
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2: Preciso tiempo. Necesito ese tiempo que otros dejan abandonado porque les sobra o ya no saben qué hacer con él. Tiempo en blanco, en rojo, en verde, hasta en castaño oscuro. No me importa el color, cándido tiempo que yo pueda abrir y cerrar como una puerta. Tiempo para mirar un árbol, un farol, para andar por el filo del descanso, para pensar qué bien hoy no es invierno, para morir un poco y nacer enseguida, y para darme cuenta y para darme cuerda, preciso tiempo, el necesario para chapotear unas horas en la vida y para investigar por qué estoy triste y acostumbrarme a mi esqueleto antiguo. Tiempo para esconderme en el canto de un gallo y para reaparecer en un relincho y para estar al día, para estar a la noche, tiempo sin recato y sin reloj. Vale decir preciso, o sea necesito, digamos me hace falta, tiempo sin tiempo.

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1: Es la hora 22:55 minutos.

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1: Es la hora 23 en punto.
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1: Es la hora 23, un minuto.
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0: Es la hora 23, 14 minutos.
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2: A mí me gustan los gatos negros, el número 13, las giraluna que no siempre se levantan al alba, que odian el tiempo moderno y siguen su propio ritmo vital. La gente que no deja para después una conversación apasionante, que viven como si no existieran las agendas ni los horarios. Las ovejas negras, las brujas de todos los colores, las pócimas amorosas, las amistades largas y el chocolate espeso. Decirte quiero, nombrar en femenino para llevar la contraria a la real. Soñar porque no cuesta, memoriar porque molesta a quienes usurpan el poder. Develar el patriarcado y a sus hijos, el racismo y el clasismo, arrogantes y violentos, necrófilos los tres. Pero no hay humanidad que aguante, y aunque sea en otra era, otro mundo se construirá. A mí me gusta la risa franca, la mirada directa, la palabra clara, la sororidad cotidiana, el abrazo amoroso, los gestos generosos, la lealtad a toda prueba, los principios que no se venden, la dignidad intacta, un día sí y otro también. A mí me gusta ver amaneceres, pero más hablar con la luna, seguir la espiral del tiempo, recoger caracolas y llenarlas de voces que se multiplican, cuando unos oídos atentos se detienen a escuchar. Caminar sin rumbo, explorar atajos, ser perseverante, desafiar la autoridad, sobre todo la que se impone a golpes, sin razones, solo porque lo dice un papel, respaldado con la firma de impresentables que se ocultan tras las sombras de la impunidad. A mí me gusta la conspiración en colectivo, con sus sinsabores y desencantos, porque es anuncio de continuidad, y por eso me gusta convocar a las ancestras, escribir su historia para que no se olvide, que sus huellas tejieron nuestro presente y avizoran nuestro futuro. Mi nombre es Ana Silvia Monzón, soy feminista, socióloga, comunicadora y también escribo poesía. Gracias por este espacio para compartir, para contactarnos, para encontrarnos y para tener esta posibilidad de compartir la palabra, ese enorme legado

0: de nuestras ancestras.
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1: El siguiente poema, esto tiene una característica particular. Está hecho en lengua maya quiché. No se puede traducir. Lo he leído en muchos países del mundo con personas que hablan otros idiomas y lo han comprendido. Esta es una ventaja, es un lenguaje universal. El poema se titula Cantos de pájaros. Es lo que yo llamo onomatopoesía. No se puede traducir, pero sí se puede sentir, independientemente del idioma que hable, hable quiché, hable mam, chuj, chuturil, español, francés, inglés o alemán. Shirishitem chikop, cantos de pájaros. 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tukur, tukur, tukur, kup, kup, kup, kup. Sakor, sakor, sakor, sakor, sakor, chik, chik, chik, chik, tukumush, tukumush, tukumush, tukumush, koptum, koptum, koptum, koptum. Isperpak, isperpak, isperpak, isperpak, tsikin, tsikin, tsikin. Cucú, cucú, cucú, cucú, chuit, chuit, chuit, tli, tli, tli, tli, tli, tli, tli, tli, chair, chair, chair, chair, si, si, si, si, si, si, si, si, si, si, si, si, si, si, si, si, si, char, char, char, char, pajuit. Pajuit, pajuit, pajuit, ut, ut, ut, ut, ut, tsukulik, tsukulik, tsukulik, tsukulik, chuek chik, chuek chik, chuek chik, chuek chik, chuek chik, pashuch, pashuch, pashuch, pashuch, hoj, hoj, hoj, hoj, hoj. Bueno, este es Cantos de Pájaros. Los que hablan quiché saben que son nombres de pájaros. Yo creo que vale la pena decirles que en lengua maya quiché los nombres de los pájaros los tomamos de su canto, de modo que nombrar a un pájaro es cantar con él.
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0: Es la hora 23, 46 minutos.
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0: Es la hora cero en punto.
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0: La humedad, 94%.
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0: Es la hora 08 minutos.
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2: Muñequita de porcelana. Y comienza este texto con una incógnita. Cabe la pregunta, ¿en qué consiste ser niña? O en otras circunstancias, lo difícil que es ser niña. Si juegas a la pelota, si saltas como loca, corres, gritas y otras veces te tragas las lágrimas de dolor porque caíste y no quieres parecer débil, ¿ya no aparentas ser niña? Ya te juzgan. ¡Ay, esta machorra! ¿Por qué le suman debilidad o llaman a las feminas el sexo débil? ¿Quién inventó esta etiqueta y nos la ha hecho creer? No se trata de ser fuerte, ni de agredir, ni de llorar o no. Solo somos seres humanos, que dolemos con alguna pena, que de nuestras entrañas sale el coraje si es necesario, que al parir un hijo no solo escapamos a morir de dolor, sino tocamos el cielo, dando vida, dando amor. Esas etiquetas que marcan de por vida, ¡ya! ¡Desechémoslas! Si tan rico que es jugar con los varones, darte a trompadas en ocasiones, llorar cuando no podemos con algo y reír a carcajadas por estar felices, vestir como queramos, al equivocarnos, aceptarlo y echar pa'lante, sin complacer a nadie, siendo humanas, no el sexo débil, sino aquellas que cuando necesitan ayuda, la pidan, y si podemos darla, obsequiar en desborde, no viendo al hombre como enemigo, sino tal cual, a la par, como el humano imperfecto que se equivoca. Dejemos de criar varones abusadores y muñequitas indefensas, con el seudónimo de princesas, si para cuando se necesita el coraje, se quedan en una relación fallida, no avanzan por cuidar la casa, cuidando hijos, nietos, para que no crezcan con traumas. Y pobre de aquella que se rebela y sale de la etiqueta de la sociedad. Esa no es más que una puta queriendo soñar. ¡Atrevida! Ve y lava los platos. Ve y haz el aseo. Ve y cuida tu casa. Ve y viste con recato. Que para soñar, hacer y coger, para eso están los machos. Muñequita de porcelana, a ti que te tachan de débil,

0: del Cid. Y con todo, todo cariño, les envío un fuerte y fraternal saludo. Espero se sientan identificados con mis letras. Gracias.
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Para la inclusa, niños con angina. 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
1: En otro tiempo, en este espacio, estuve sin número de veces contigo. El espacio, como siempre, sigue igual de hermoso, incluso sin ti.

0: Es la hora 0:32 minutos.
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2: 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Si caminara solo hacia adelante, te podría contar cómo es el olvido.

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0: Es la hora 0:42 minutos.
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0: Es la hora 0:52.
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2: Tal como soy. Desperté recorriendo mil caminos, pero cada camino, cada vereda, subían y bajaban, mostrándome en ocasiones el paraíso y en muchas más el purgatorio. En instantes fui feliz, otros más lloré. En ocasiones entregué todo mi ser y en muchas más el egoísmo tomó posesión de mí. Construí un mundo de mentiras y me ahogué en mis verdades. Nadé hacia lo imposible, volé hacia mis sueños, mas sucumbí a mi realidad. Tejí cada anhelo con hilo invisible, saboreé el amor y eructé dolor. Amé sin límites, me enamoré una y mil veces. La desilusión fue mi compañera, la risa fue mi escudo y el valor para conocerme salió de mis entrañas. De igual manera me he traicionado tantas veces como las estrellas en el infinito. Y aquí estoy, con ganas de volver a intentar, de vivir, de amar y, ¿por qué no?, de volver a llorar. Pero sin cambiar nada, pues lo vivido es mi orgullo, seguiré siendo tal como soy.
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0: Es la hora 1 en punto.
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0: Es la hora 1:01.
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0: verdad. Solo corsetería francesa blanca, pero creo que me conformaría una chica de verdad. Ajá.
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0: Es la hora 1:07.
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0: Es la hora 1:24.
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2: Cuando he tratado de alcanzarte, cuando he tratado de alcanzarte, la distancia entre nosotros acrecenta y se hace abrumadora. Cuando trato de alejarme, mis pasos irremediablemente me llevan a seguir tus huellas, a recorrer los caminos por donde has transitado, a estar atento en las estaciones, buscando tu rostro en cada rostro y tu calor en cada efímero regazo de quienes transitan por estos caminos, pero nunca se quedan, ni lo harán. Hola, mi nombre es David Galicia Ardón, así me pueden encontrar en redes sociales, y envío un fraterno saludo a todas las personas que nos están escuchando y a quienes viven y disfrutan la poesía.
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1: Sonido del agua, poco a poco me duermo entre tu arrullo. Tanca, en cada marzo hay algo en mí que florece formando versos. Tus ojos, si me vieran, tal vez lo notarían. Hola, mi nombre es David Galicia Ardón, así me pueden encontrar en redes sociales y envío un fraterno saludo a todas las personas que nos están escuchando y a quienes viven y disfrutan la poesía.
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3: Es la hora 1:33.
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0: Es la hora 1:38 minutos.
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8: Bajo los puentes.
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8: Se trata de exiliarse en las batuecas. Se trata de nacerse de repente. Se trata de vendarse las muñecas. Se trata de llorar en los desfiles. Se trata de agitar el esqueleto. Se trata de mearse en los fusiles. Se trata de ciscarse en lo concreto. Se trata de indultar al asesino. Se trata de insultar a los parientes. Se trata de llamarle pan al vino. Se trata de engañar a los creyentes, se trata de colarse en el casino, se trata de dormir bajo los puentes.
10: Vino a hablar de su persona sin dejarse de halagar. Y habló mucho, y más que dijo de sus ventajas y entre ellas, que los príncipes hoy día ya no se casan con plebeyas, pero que era lo de menos, porque al fin su ilustre nombre le otorgaba privilegios que no tendría cualquier hombre. Y ofreció que a las doncellas iba pues a examinar para elegir la más bella y darle la oportunidad de un idilio borrascoso con un renombrado conde que también tenía un palacio, aunque no se acordó a dónde. Cuando escuché tales suertes que el truán había pronunciado, repliqué con tonos fuertes, sarcásticos e indignados, y así dije: vaya, vaya, ya le salieron las mañas a nuestro cuenta los cuentos. Al fin hombre de palabras, al mostrenco, mentiroso, traicionero y lengua larga que llegó contando historias con la falta de memoria que delata al boca floja que aprovecha la enseñanza para bien de su persona, digo, ¡ja!, que está perdido. Ya le tengo entre mis garras, ya alcancé a verle la oreja al lobo que con piel de oveja se ha colado hasta mi casa. A lo que el engañabobos contestó alzando una ceja: me gustó cuando me dijo de la oreja de la oveja, o la oveja de la oreja que se rascaría la ceja que le picaba en su casa. Dijo algo de alguna oveja que ya tenía entre sus garras. Dijo que era usted un lobo y que perdiera la esperanza. No me acuerdo si me dijo si era oveja negra o blanca, si se cambió de rebaño o solo anda desbalagada, si es la cena o la comida. ¿Cómo rimó las palabras? A lo que yo contesté algo confundido, de momento. Vaya hombre, pues la verdad es que tampoco yo me acuerdo. No se acuerda, no se acuerda, murmuró. Tampoco yo. Bueno, ¿dónde nos quedamos? Ah, sí, porque interrumpió este caballero mi enseñanza y es algo que no tolero comentarios del primero que quiera tomar confianza. De tal modo, le conmino a que cese de interrumpir, con que cállese me yaite y no se vuelva a repetir. Y se me quedó mirando de modo reprobador, a lo que bajé los ojos y le dije: por favor, continúe, ande, vamos, cuéntenos más, narrador. Hizo como quien lo piensa mientras duda y se resuelve y continuó diciendo: bueno, lo haré cuando me lo rueguen. Y entonces todos a coro, y aunque el recordarme apena, dijimos de grave modo: te rogamos, sinvergüenza. Él nos miró horrorizado ante tan tamaña ofensa y un anónimo aclaró: conde Bruno, no dijimos lo que piensas, faltó la separación. Te rogamos sin vergüenza. Y él, recordando esas tretas que nos juegan las palabras, exclamó: muy bien, prosigo, pero ya no digan nada. Y yo recordé de pronto su engaño. ¡Ah! Pero era tarde y a punto ya de golpearle, me contuve todavía y me acerqué para anunciarle: Voy a desenmascararle, aunque pierda todo el día. Pero él ya no me escuchaba. Estaba en otro lugar y se acompañó en la guitarra mientras comenzó a contar. Yo he venido de muy lejos y de todas partes soy. Llevo mi vida en la mano como el pájaro en la voz. Ando por caminos viejos y aunque de estos no me quejo, al más alto soberano nunca le debí el favor de pensar en lo que pienso, de ganármelo en mi mano, de valer por lo que cuesto y por lo que soy yo. Son estos los cantares de un...
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0: Es la hora 1:45.
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14: No soy un tipo complicado, de delicado paladar. Cualquier mujer es mi mujer, cualquier cuarto de hotel mi hogar. Puedo dormir en cualquier lado, a veces solo, a veces no.

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¿Por qué cantamos? 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Usted preguntará por qué cantamos. 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

0: porque el grito no es bastante, y no es bastante el llanto ni la bronca. 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
1: Breve espacio, Yolanda, dale para vivir.

0: Es la hora 1:55 minutos.
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3: Acaba de la cama, llamándome desde un hueco que encontraba en la ventana. Cuando viví en las afueras, había un bosque donde quiera y por ahí tenía mi casa. Me acompañaba en mis marchas cuando no iba nadie más. Y el viento hacía con las ramas y hojas señales y vueltas. 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En mi expedición del valle, volviendo del aserrín, revolviendo la hojarasca y rechinando la madera, lo recuerdo y lo sé tirando del pelo de mi amor, derribando algo y huyendo a la carrera, bromeando con los sombreros y empujándome el portón que atrancamos porque el viento no lo abriera. 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

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El que sopla por las tardes y es el que volcó el mantel.

0: El que se alejó bailando a tropezones y traspiés, entre troncos y tocones dando vueltas y revueltas, es el tipo de sujeto que desconectó la luz y justo cuando tienes algo es el que, es el que te empuja y te azota la puerta.
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Pero me tienes que vender un fuego que contenga ron. Ya sé que hoy hay ley seca y que está prohibido, pero un favor te pido, sacar un vidrio de ron para mi reventón. Tengo a mis guantes esperando y la luz dispuesta, y las ninfulas que fueron ya están bien puestas, y no voy a volver sin ron. Nomás llegando cuando hagamos la aparición, con dos o tres botellas verás qué culminación. Ya sácala de ron, Simón. Te estoy pidiendo amablemente, con decencia y con educación.

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0: 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Es la hora 2 en punto.
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0: Es la hora 2:16.
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1: Momentos. Buscando entre mis escombros encontré tantos recuerdos, creyéndolos olvidados. Disfruté verlos de nuevo y robaron mi sonrisa. Por momentos los ojos se aguaron con tristeza, pero ya no con dolor. Y eso que es parte de mi pasado, hoy en día me tiene de pie. Ahora comprendo que valió la pena bajar esas tantas libras por días de no comer. Que la almohada fue tantas veces mi cómplice y confesora. Me escuchó sin juzgar. Acogió mi pecado y acarició mi cabello, logrando adormecer mi inquietud. Que las noches hincada de rodillas, llorando de incertidumbre y sin fuerza, me hicieron más humana. Y aunque no todo es perfecto, el sol sale todas las mañanas, con ese brillo, con ese calor, quemando y dejando correr el sudor por mi frente, permitió que su luz me hiciera sentir viva. Sin quitarle supremacía a la luna, con esa oscuridad que atrapa, siendo ella tan bella, tan mística, acompañada de pequeños cometas de luz que a mi parecer son diminutos, pero a la vez son tan grandes, cuando han secado mis lágrimas. Escucharon musitando mi dolor en plena noche, con el viento rozando mis mejillas, y viendo mi cuerpo semidesnudo, no me juzgaron, solo me acogieron en mi dolor. De cómo esas estrellas fugaces se llevaron mis deseos consigo, alimentando mi esperanza. Solo me resta decir que la vida ha sido perfecta. Entre las respuestas que se me han dado y los silencios que me han acompañado, han convertido mi monotonía en recuerdos, en experiencias que ahora me tienen viva, atenta y más humana.
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0: Es la hora 2:38 minutos.
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0: Es la hora 2:59 minutos.
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0: Es la hora 3 en punto.
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12: Aquí en Xela, y todos los días me preguntaba por qué le extraño tanto, dice así.

ustedes me regalan un poco de sus palmas también, por favor, disculpen. A la gente que está ahí adentro también, bienvenidos a todos, muchas gracias por estar aquí. A los que están adentro de la sala, a toda la gente que está aquí en la entrada, muchas gracias por hacernos sentir esta buena vibra, esta buena onda de veras. Así es como se tienen que ver los chapines, como una sola fuerza, una sola vibra.

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1: Un trabajo, nada más.

0: en cada titular. Pero ¿quién es más asesino? ¿El que mata o el que manda a matar?
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0: Es la hora 3:24 minutos.
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0: Es la hora 3:37 minutos.
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0: Es la hora 3:53 minutos.
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0: Es la hora 4 en punto.
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0: Es la hora 4:09.
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0: ¿Qué es eso, güey?
1: Mira, checa. Un marciano.
0: ¿Un marciano?
1: Un marciano sentado en el ala.
0: ¿Un marciano sentado en el ala?
1: Un marciano sentado en el ala en un vuelo de Taca.
0: ¿Un marciano sentado en el ala de un vuelo de Taca?
1: Un marciano sentado en el ala en un vuelo de Taca que quiere entrar.
0: ¿Un marciano sentado en el ala de un vuelo de Taca que quiere entrar?
1: ¿O es la sopa?
0: ¿Qué chingallos?
1: ¿O es la sopa de hongos que más severa?

0: Copa, copa, mire, platicamos nomás. Baje el arma, mi copa. Tranquilo, por favor, no se le va a dar un chingado tiro, hombre.
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0: Es la hora 4, 27 minutos.
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0: Es la hora 4:41 minutos.
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0: Es la hora 4:57 minutos.
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2: El siguiente poema, esto tiene una característica particular. Está hecho en lengua maya quiché. No se puede traducir. Lo he leído en muchos países del mundo con personas que hablan otros idiomas y lo han comprendido. Esta es una ventaja, es un lenguaje universal. El poema se titula Cantos de pájaros. Es lo que yo llamo onomatopoesía. No se puede traducir, pero sí se puede sentir, independientemente del idioma que hable, hable quiché, hable mam, chuj, tzutujil, español, francés, inglés o alemán. Shirishitem chikop, cantos de pájaros. 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
0: Es la hora 5 en punto.
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0: Es la hora 5:20 minutos.
1: Frente a mí, el rojo púrpura de las trinitarias. 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

0: Es la hora 5:39 minutos.
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0: Es la hora 5:55 minutos.
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0: Es la hora 6 en punto.
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0: del bien y el mal para beneficio de unos pocos mortales, que expropian y enajenan cuerpos y sueños, cuerpos y vidas, cuerpos y mentes. Abjuremos de los miles de libros que desde tiempos inmemoriales repiten una y otra vez que las mujeres somos inferiores, contra la evidencia que revela una y otra vez que sin nosotras la vida no es posible, que nuestro ADN es imprescindible. Repudiemos toda pretensión machista de explicar la marcha de la historia como una sucesión de actos heroicos que en realidad exaltan la necrofilia, violencia, muerte y despojo, violencia, muerte y abuso, violencia, muerte y más muerte. Develemos la intriga patriarcal que nos ha privado de los placeres, que ha usurpado nuestras creaciones, que ha arrebatado nuestros saberes, que ha saqueado nuestras arcas, que se ha apoderado de nuestra palabra, que ha robado con alevosía y ventaja nuestra historia y nuestra memoria. Exorcicemos a los demonios misóginos, cuyo oficio es tendernos trampas, lanzarnos maleficios, hacernos perder la cordura, con brebajes que nos adormecen la conciencia y el espíritu de lucha, que nos hacen malgastar nuestras energías y poderes. Convoquemos a este ritual de limpia universal, a las sabias ancestras, a las madres y abuelas, a las brujas y curanderas, a las comadronas y hierberas, a las científicas y maestras, a las sacerdotisas de todos los tiempos que han descifrado los ciclos de la luna, los misterios de la vida y de la inefable muerte. Confabulemos para desterrar el miedo, para derribar los muros y borrar las fronteras que nos enfrentan y separan. Conspiremos para transformar con ternura, para construir sin violencia, para recibir con alegría a cada nueva vida, a cada criatura que nos redime como humanidad. Mi nombre es Ana Silvia Monzón, soy feminista, socióloga, comunicadora y también escribo poesía. Gracias por este espacio para compartir, para contactarnos, para encontrarnos y para tener esta posibilidad de compartir la palabra, ese enorme legado de nuestras ancestras.
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2: Es la hora 6:18.
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0: Código Violeta. En los albores del tiempo, cuando solo existían los sonidos de la naturaleza, nuestras madres inventaron el lenguaje. Poblaron de palabras el mundo, nombraron los amaneceres con sus puestas de luna y los atardeceres con sus exiguos soles. Bautizaron con nombres inéditos a las plantas, los animales, los ríos y lagunas, el mar y las montañas, las playas y desiertos, los nacimientos de agua, el fuego que calienta e ilumina, el viento que todo lo despeina. Crearon rituales sagrados, acompañados de rezo y canto. Reconocieron la gama de emociones humanas y las nombraron todas, desde el primer llanto, la ira, la risa, la tristeza y la alegría, la angustia, la nostalgia, el dolor y los placeres. Desde las sílabas primigenias nos heredaron las lenguas maternas que perviven, con sus claves para dar sentido a la existencia, la bienvenida a cada nuevo ser y la despedida a cada espíritu que viaja al infinito. Con sus códigos de magia nos descubren mundos asombrosos. Con su imaginación infinita nos han contado historias durante mil y una noches, habitadas por seres fantásticos que vuelan en alfombras para alejar los miedos. Nos han arrullado con sus cantos inmemoriales. Pero los patriarcas, que desaparecen todo lo que tocan, nos expropiaron del idioma, legado de las sabias ancestrales. Inventaron los canónicos, reglas y normas que invisibilizan a las mujeres, que aprisionan el habla femenina. Ellas deben sentirse agradecidas, dicen los usurpadores del lenguaje, porque en el universal masculino están incluidas. Como no hay opresión que dure eternamente, las mujeres están recuperadas

0: recuperando su fuerza creadora y están renombrando el entorno con su palabra violeta. Mi nombre es Ana Silvia Monzón, soy feminista, socióloga, comunicadora y también escribo poesía. Gracias por este espacio para compartir, para contactarnos, para encontrarnos y para tener esta posibilidad de compartir la palabra, ese enorme legado de nuestras ancestras.
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0: La humedad, 94%. Es la hora 6:33 minutos.
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0: y hasta aquí.
1: La temperatura, 18 grados, 9 décimas.
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1: Es la hora 6:41 minutos.
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4: Cajita de música. Siempre quise una cajita de música para mis joyas, aunque no tengo una sola, quizá para guardar recuerdos. ¡Qué infantil! Si mi cajita está acá, en mi caja torácica, y lleva mucho guardado. Contiene lágrimas, risas, amor, desamor y hasta odio. Y la bailarina que baila a su alrededor soy yo. Esta mujer hecha de hormonas, de piel, de sensaciones, de deseos. Llora de vez en cuando, por lo general sonríe. Algunos dicen que es muy enojona, pero realmente esta bailarina solamente gira y gira en este mundo de vivos muertos, que toman un corazón como cajita musical, que plastifican la vida y piensan que viven de vez en cuando, tan de vez en cuando que se detienen a contemplar. ¿A la cajita o a la bailarina? ¿Quién sabe? Lo cierto es que no hay cajita más hermosa y bailarina tan adecuada.
5: Hola, soy Wendy del Cid. Y con todo cariño les envío un fuerte y fraternal saludo. Espero se sientan identificados con mis letras. Gracias.
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0: La humedad, 94%. Es la hora 6:53 minutos.
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2: Nunca han partido nuestros muertos. Se les oye en la leña que arde, en el sollozo del humo, en los labios de la llaga. Hombro con hombro, vivos y muertos vamos. Venimos del goteo de un árbol. ¿Cómo no? Dirás. ¿Cómo no? Diremos.

0: Es la hora 7 en punto.
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0: La temperatura, 18 grados, 9 décimas.
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10: Señora del Mecenas, solemne, centenaria, vacía, mercenaria. Así se yergue la elegante señora del Mecenas, entre la noble morada y el portal de las ventas. Imponente su fachada, inocente su mirada, afligida su historia por oscuros pasajes, decorados sus muros con disgustados lienzos, repletos sus rincones de dolientes recuerdos. La figura de un poder engendrado por las malas, símbolo de destrucción y dominio de otro credo, estandarte del triunfo del conquistador usurero, ruina del fracaso de un dios embustero.
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0: Es la hora 7, 3 minutos.
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0: La humedad, 94%. Es la hora 7, 14 minutos.
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0: 18 grados, 9 décimas. Es la hora 7:21 minutos.
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0: Es la hora 7:30 minutos.
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0: La humedad, 94%. Es la hora 7:31 minutos.
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0: La temperatura, 18 grados, 9 décimas.
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2: Sentimos por última vez. Sentimos por última vez la tierna humedad de los labios y vimos nuestros alientos entrelazados, esfumándose con las últimas palabras que intercambiamos. Recorrimos con nuestras yemas los humedecidos senderos de nuestra carne para que la memoria del cuerpo retenga lo que la memoria del corazón ha dispuesto a olvidar. Tus dedos estarán entre mis dedos, mis labios permanecerán en tu boca y nuestros nombres escaparán de vez en cuando como polizones entre los melancólicos suspiros que se elevan furtivos con la complicidad de la noche. Hola, mi nombre es David Galicia Ardón, así me pueden encontrar en redes sociales y envío un fraterno saludo a todas las personas que nos están escuchando y a quienes viven y disfrutan la poesía.
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0: Es la hora 7:39 minutos.
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2: Sonido del agua, poco a poco me duermo entre tu arrullo. Tanca, en cada marzo hay algo en mí que florece formando versos. Tus ojos, si me vieran, tal vez lo notarían. Hola, mi nombre es David Galicia Ardón, así me pueden encontrar en redes sociales y envío un fraterno saludo a todas las personas que nos están escuchando y a quienes viven y disfrutan la poesía.
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0: La humedad, 94%. Es la hora 7:50 minutos.
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0: La temperatura, 18 grados, 9 décimas. Es la hora 7:58 minutos.
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0: Es la hora 8 en punto.
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6: A la vida, desde el otro lado. Una canción alegre para un viejo amigo del futuro. Ricardito, te queremos un montón y no te olvidamos. 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

0: Es la hora 8:17 minutos.
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1: A mí me gustan Los Gatos Negros, El Número 13, Las Giraluna que no siempre se levantan al alba, que odian el tiempo moderno y siguen su propio ritmo vital. La gente que no deja para después una conversación apasionante, que viven como si no existieran las agendas ni los horarios. Las ovejas negras, las brujas de todos los colores, las pócimas amorosas, las amistades largas y el chocolate espeso. Decirte quiero, nombrar en femenino para llevar la contraria a la real. Soñar porque no cuesta, memoriar porque molesta a quienes usurpan el poder. Develar el patriarcado y a sus hijos, el racismo y el clasismo, arrogantes y violentos, necrófilos los tres. Pero no hay humanidad que aguante, y aunque sea en otra era, otro mundo se construirá. A mí me gusta la risa franca, la mirada directa, la palabra clara, la sororidad cotidiana, el abrazo amoroso, los gestos generosos, la lealtad a toda prueba, los principios que no se venden, la dignidad intacta, un día sí y otro también. A mí me gusta ver amaneceres, pero más hablar con la luna, seguir la espiral del tiempo, recoger caracolas y llenarlas de voces que se multiplican, cuando unos oídos atentos se detienen a escuchar. Caminar sin rumbo, explorar atajos, ser perseverante, desafiar la autoridad, sobre todo la que se impone a golpes, sin razones, solo porque lo dice un papel, respaldado con la firma de impresentables que se ocultan tras las sombras de la impunidad. A mí me gusta la conspiración en colectivo, con sus sinsabores y desencantos, porque es anuncio de continuidad, y por eso me gusta convocar a las ancestras, escribir su historia para que no se olvide, que sus huellas tejieron nuestro presente y avizoran nuestro futuro. Mi nombre es Ana Silvia Monzón, soy feminista, socióloga, comunicadora y también escribo poesía. Gracias por este espacio para compartir, para contactarnos, para encontrarnos y para tener esta posibilidad de compartir la palabra, ese enorme legado de nuestras ancestras.
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0: Es la hora 8:30 minutos.
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0: Es la hora 8:35 minutos.
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2: Viento que te llevas todas las cosas. Viento que te llevas todas las cosas. Sopla en mis palabras tristes. Sopla en mi trémula voz y hazla llegar al lugar donde ella se encuentra, al sitio remoto donde sus ojos se posan y sus manos se encuentran con tu apacible toque. Llévate mi voz y en tus susurros llévale los sueños que me quedan, las esperanzas que fenecen. Hola, mi nombre es David Galicia Ardón, así me pueden encontrar en redes sociales y envío un fraterno saludo a todas las personas que nos están escuchando y a quienes viven y disfrutan la poesía.
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0: Es la hora 8:52 minutos.
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0: Es la hora 9 en punto.
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11: Muñequita de porcelana. Y comienza este texto con una incógnita. Cabe la pregunta, ¿en qué consiste ser niña? O en otras circunstancias, lo difícil que es ser niña. Si juegas a la pelota, si saltas como loca, corres, gritas y otras veces te tragas las lágrimas de dolor porque caíste y no quieres parecer débil, ¿ya no aparentas ser niña? Ya te juzgan. ¡Ay, esta machorra! ¿Por qué le suman debilidad o llaman a las feminas el sexo débil? ¿Quién inventó esta etiqueta y nos la ha hecho creer? No se trata de ser fuerte, ni de agredir, ni de llorar o no. Solo somos seres humanos, que dolemos con alguna pena, que de nuestras entrañas sale el coraje si es necesario, que al parir un hijo no solo escapamos a morir de dolor, sino tocamos el cielo, dando vida, dando amor. Esas etiquetas que marcan de por vida, ¡ya! ¡Desechémoslas! Si tan rico que es jugar con los varones, darte a trompadas en ocasiones, llorar cuando no podemos con algo y reír a carcajadas por estar felices. Vestir como queramos, al equivocarnos, aceptarlo y echar pa'lante, sin complacer a nadie, siendo humanas, no el sexo débil, sino aquellas que cuando necesitan ayuda, la pidan, y si podemos darla, obsequiar en desborde, no viendo al hombre como enemigo, sino tal cual, a la par, como el humano imperfecto que se equivoca. Dejemos de criar varones abusadores y muñequitas indefensas, con el seudónimo de princesas, si para cuando se necesita el coraje, se quedan en una relación fallida. No avanzan por cuidar la casa, cuidando hijos, nietos, para que no crezcan con traumas. Y pobre de aquella que se revela y sale de la etiqueta de la sociedad. Esa no es más que una puta queriendo soñar. ¡Atrevida! Ve y lava los platos. Ve y haz el aseo. Ve y cuida tu casa. Ve y viste con recato. Que para soñar, hacer y coger, para eso están los machos. Muñequita de porcelana, a ti que te tachan de débil, ve y atrévete a dar batalla. Ve y derrota tus mismas miserias, aquellas que te han hecho creer y te has condenado a vivir. Ve y vuelve al vientre y desde ahí mana la vida, esa que te enseñó que desde el inicio no eres el sexo débil, porque ahora estás aquí. Hincha ovarios y atrévete a vivir, sin estereotipos, sin lástimas, sin tabús. Cree, transfórmate y sé mujer. Hola, soy Wendy del Cid y con todo cariño les envío un fuerte y fraternal saludo. Espero se sientan identificados con mis letras. Gracias.
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0: arreglamos. Tarde o temprano. Tarde o temprano.
1: Es la hora 9:10.
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1: Momentos. Buscando entre mis escombros encontré tantos recuerdos, creyéndolos olvidados. Disfruté verlos de nuevo y robaron mi sonrisa. Por momentos los ojos se aguaron con tristeza, pero ya no con dolor. Y eso que es parte de mi pasado, hoy en día me tiene de pie. Ahora comprendo que valió la pena bajar esas tantas libras por días de no comer. Que la almohada fue tantas veces mi cómplice confesora. Me escuchó sin juzgar. Acogió mi pecado y acarició mi cabello, logrando adormecer mi inquietud. Que las noches hincada de rodillas, llorando de incertidumbre y sin fuerza, me hicieron más humana. Y aunque no todo es perfecto, el sol sale todas las mañanas, con ese brillo, con ese calor, quemando y dejando correr el sudor por mi frente, permitió que su luz me hiciera sentir viva. Sin quitarle supremacía a la luna, con esa oscuridad que atrapa, siendo ella tan bella, tan mística, acompañada de pequeños cometas de luz que a mi parecer son diminutos, pero a la vez son tan grandes, cuando han secado mis lágrimas. Escucharon musitando mi dolor en plena noche, con el viento rozando mis mejillas, y viendo mi cuerpo semidesnudo, no me juzgaron, solo me acogieron en mi dolor. De cómo esas estrellas fugaces se llevaron mis deseos consigo, alimentando mi esperanza. Solo me resta decir que la vida ha sido perfecta. Entre las respuestas que se me han dado y los silencios que me han acompañado, han convertido mi monotonía en recuerdos, en experiencias que ahora me tienen viva, atenta y más humana. Hola, soy Wendy del Cid y con todo cariño les envío un fuerte y fraternal saludo. Espero se sientan identificados con mis letras. Gracias.
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4: El orden natural es alterado por transgénicos. 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

esquizofrénico, insano. 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

0: canzone con te. Muchas gracias por Guatemala. ¿Cómo están? Buenas noches. Venimos desde Shela, nosotros somos Grupo Maíz y tenemos música consciente.
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2: Gracias por ser nuestro elemento. Gracias. Porque solo existimos para ustedes. Muchas gracias, Shela. Gracias por la vida.

0: Es la hora 9:30 minutos.
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0: Es la hora 9:31 minutos.
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0: Es la hora 9:47.
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0: Es la hora 10 en punto.
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0: Es la hora 10:05.
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1: ¿Por qué amo la vida? Porque en cada paso de mi amanecer recorro existencia. Siento el viento fresco, invitación al despertar. Despertar al gozo, a la naturaleza, al pensamiento, a la palabra. E inevitablemente a la realidad. Pero veo los verdes emperifollando las alfombras amarillas, rojas, naranja y lila. Pétalos calendario, augurios de la nueva estación. Disfruto el contoneo de las hojas seduciendo al viento. Vuelo los tirabuzones de humo con sabor, alimento de un pueblo que aún mastica palabras asfixiadas. Mi sonrisa encuentra la sonrisa del recolector de basura, el estridente sonido de un desorientado mototaxi, de los trotadores con prisa de salud, las manos orgullosas que empujan un carruaje, despreocupadas de un incierto futuro, el saludo de la pareja de la banca tomados de la mano, con miradas enlazadas, invitación a una firme creencia en el amor. Bigotes despeinados y ágiles rabos festivos. ¿Que por qué amo la vida? Porque la otra cara de la realidad existe, duele, enfurece. El abuso y el prejuicio exacerba la impotencia, pero subleva la determinación. No va a robar mi capacidad de sonreír, ni mi palabra, ni mi esencia, ni mi orgullo de ser pluma mujer.
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0: Es la hora 10:19 minutos.
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1: Conjuremos la condena patriarcal de parir con dolor, la maldición bíblica que nos culpabiliza por el pecado original. Evidenciemos a los dioses de todos los Olimpos que han construido cielos, purgatorios e infiernos a su medida. Tradiciones a su conveniencia, costumbres irracionales, nociones del bien y el mal para beneficio de unos pocos mortales, que expropian y enajenan cuerpos y sueños, cuerpos y vidas, cuerpos y mentes. Abjuremos de los miles de libros que desde tiempos inmemoriales repiten una y otra vez que las mujeres somos inferiores, contra la evidencia que revela una y otra vez que sin nosotras la vida no es posible, que nuestro ADN es imprescindible. Repudiemos toda pretensión machista de explicar la marcha de la historia como una sucesión de actos heroicos que en realidad exaltan la necrofilia, violencia, muerte y despojo, violencia, muerte y abuso, violencia, muerte y más muerte. Develemos la intriga patriarcal que nos ha privado de los placeres, que ha usurpado nuestras creaciones, que ha arrebatado nuestros saberes, que ha saqueado nuestras arcas, que se ha apoderado de nuestra palabra, que ha robado con alevosía y ventaja nuestra historia y nuestra memoria. Exorcicemos a los demonios misóginos, cuyo oficio es tendernos trampas, lanzarnos maleficios, hacernos perder la cordura, con brebajes que nos adormecen la conciencia y el espíritu de lucha, que nos hacen malgastar nuestras energías y poderes. Convoquemos a este ritual de limpia universal, a las sabias ancestras, a las madres y abuelas, a las brujas y curanderas, a las comadronas y hierberas, a las científicas y maestras, a las sacerdotisas de todos los tiempos que han descifrado los ciclos de la luna, los misterios de la vida y de la inefable muerte. Confabulemos para desterrar el miedo, para derribar los muros y borrar las fronteras que nos enfrentan y separan. Conspiremos para transformar con ternura, para construir sin violencia, para recibir con alegría a cada nueva vida, a cada criatura que nos redime como humanidad. Mi nombre es Ana Silvia Monzón, soy feminista, socióloga, comunicadora y también escribo poesía. Gracias por este espacio para compartir, para contactarnos, para encontrarnos y para tener esta posibilidad de compartir la palabra, ese enorme legado de nuestras ancestras.
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3: Es la hora 10:30 minutos.
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0: Es la hora 10:34 minutos.
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1: Es la hora 10:53 minutos.
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3: Señora del Mecenas, solemne, centenaria, vacía, mercenaria. Así se yergue la elegante señora del Mecenas, entre la noble morada y el portal de las ventas. Imponente su fachada, inocente su mirada, afligida su historia por oscuros pasajes, decorados sus muros con disgustados lienzos, repletos sus rincones de dolientes recuerdos. La figura de un poder engendrado por las malas, símbolo de destrucción y dominio de otro credo, estandarte del triunfo del conquistador usurero, ruina del fracaso de un dios embustero.
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0: Hola, soy Adelaida Pérez, mujer maya cachiquel, soy del Movimiento Nacional de Tejedoras y de AFEDES, y este día queremos felicitar a Maya Cat por esos 22 años de comunicar el 15 de noviembre y la importancia de seguir teniendo esos medios transparentes para trasladar la información a las comunidades. 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

0: comienza el noticiero intercultural Fejer Mayacat, informando desde los territorios, una producción de la Federación Guatemalteca de Escuelas Radiofónicas Fejer. En la dirección general le acompaña el licenciado Walter Cook, en la conducción y producción Juan Pablo Montenegro Rojas. Junto al equipo de periodistas que conforman la red de periodistas, vamos a trasladarle lo más importante que ocurre en los territorios en los idiomas maternos y español. Agradecemos a las radios que se conectan a esta hora del día para llevarle las noticias hasta el lugar donde usted se encuentra, por hacerse acompañar de nuestra señal durante sus actividades diarias. Es un gusto poder transmitir a través de las ondas sonoras de TGW La Voz de Guatemala en las frecuencias 107.3 y 107.5 en la retransmisión de las 2 de la tarde. También queremos agradecer a la conexión de Radio La Voz de Colomba, Radio Nahual Estéreo, Tezulutlán Estéreo, Radio Utancaj, Radio Chortí FM Tierra, Balam Estéreo y Radio La Voz de Atitlán. Momento de comenzar el informativo del miércoles 30 de septiembre. Estamos terminando este noveno mes del año. Es un gusto poder acompañarle también a través de nuestra emisión internacional en www.fejer.org en el espacio de radio en línea. Comenzamos con nuestra ronda noticiosa.
1: El conocimiento, consejo y guía de las abuelas y abuelos en la energía del día del calendario Cholquía.
0: A través de un enlace con radio desde Jocotán, Chiquimula, Radio FM Tierra, Radio Chortí, conocemos el significado de la energía del día.
2: 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Uchekte subane kayasnare pishirar, panko cheja barir, tunor tu iktakishe pihinusiahi tunor she akahies patame kanuar. Pats hashub anshe u kahies, tunor tu iktakishe achekta, y panko che tunore pihinusiash erachir.
3: Que la energía del desarrollo, del inicio, del amanecer de la vida. Para los que son Nahual Pats, ellos tienen mucha oportunidad y posibilidad de desenvolverse en la vida espiritual. Pueden ser un guía espiritual. Ustedes dirán qué es guía espiritual. Es la persona que puede ayudar a alguien más a dialogar, a negociar las necesidades de las personas, al Ajau, al Creador, al quien nos guía. También el Nahual Bat es el que nos une en la vida matrimonial. El Nahual Bat es donde podemos unir o casar a alguien quien quiere realizar su vida espiritual, vida matrimonial. También al Nahual Bat podemos pedir para que nos desatemos por nuestras situaciones, lo que nos ha pasado en la vida. Hay momentos en que ya no hayamos qué hacer, que nos vienen los problemas, no hayamos dónde y cómo poder salir de esta energía. Al Nahual Bat podemos pedir para que nos desate y también podemos comenzar nuestro proyecto que queremos realizar en la vida.
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0: Comenzamos con las noticias, gracias a las emisoras que se suman a esta hora del día a nuestra transmisión que se conecta a través de www.fejer.org. Hasta el 31 de diciembre de 2026 se extiende la aplicación de la Ley de Exención Tributaria Temporal de Emergencia al consumidor de combustibles. Normativa que busca proteger la economía de la población guatemalteca mediante la suspensión del impuesto de la distribución del petróleo crudo y combustibles derivados del petróleo, además del impuesto al valor agregado IVA. La ley aplica para los combustibles superior, regular, diésel y gas oil. Esta entra en vigencia el jueves 1 de octubre de 2026, según la publicación realizada en el Diario Oficial este 30 de septiembre. El presidente Bernardo Arévalo, en el espacio Dialogando con los Pueblos del 17 de septiembre, recordó a la población guatemalteca que la crisis de los precios de los combustibles está influenciada por el enfrentamiento bélico provocado por los Estados Unidos en contra de Irán.
8: Esta es una crisis a nivel mundial, a nivel global. Quienes están siguiendo las noticias internacionales pueden ver que así como hay malestar y molestias en Guatemala, también hay en Alemania, en Francia, en Siria, en Portugal, en todo el mundo, porque la crisis bélica en el Oriente Medio, una crisis en la que nosotros no tenemos nada que ver entre países que tienen sus propias razones para estar enfrentados, tiene sin embargo un efecto directo sobre nosotros, sobre nuestro bienestar, sobre nuestra economía, porque incide de manera directa en los precios del combustible a nivel mundial. Y el combustible está presente en los distintos aspectos de la vida de todos nuestros países, y no hay país en el mundo que hoy esté libre de esta situación. Como usted decía, el problema es entender que esta situación está dada por condiciones que nosotros no podemos controlar, pero sí empezar a entender qué es lo que nosotros podemos hacer para empezarle a dar una respuesta.
0: El mandatario también afirmó que las medidas para asistir a la población guatemalteca en materia económica corresponden única y exclusivamente a las diputadas y diputados del Congreso de la República.
8: Es una decisión que le corresponde por ley al Congreso de la República. Nosotros, desde que comenzó la crisis, hemos estado enviando propuestas al Congreso de la República. Estas propuestas han estado en discusión entre los distintos partidos que están activos en el Congreso. Finalmente se ha llegado a alguna decisión la semana pasada. Sin embargo, esta decisión ha sido sujeto de objeciones por parte de un diputado que están retrasando. Y el problema es que estamos en una situación en donde, en ausencia de una decisión clara por parte del Congreso, los precios del combustible siguen subiendo. En los últimos días hemos visto cómo han pasado ya, posiblemente creo que ya están por arriba de 50 o muy cerca de 50 quetzales, cuando nosotros entendemos que lo que se necesita es tomar medidas que mitiguen ese precio y que eviten que las familias guatemaltecas tengan que pagar tanto por el diésel, por la gasolina. Y que además no únicamente afecten directamente al transporte, sino que tengan los efectos negativos que tienen en el costo de la vida, porque al final, para transportarnos, para transportar productos, para poder mover de un lugar a otro del país, lo que consumimos, tenemos que utilizar energía.
0: La normativa también suspende la retención del 1.5% sobre el valor de la compra de combustibles con tarjeta de crédito o débito. Esta entrará nuevamente en vigencia cuando termine el plazo el 31 de diciembre de 2026. El 1 de enero de 2027, la población guatemalteca deberá pagar nuevamente el impuesto al valor agregado IVA y el impuesto a la distribución de petróleo crudo y combustibles derivados del petróleo. Para Mayacat, informado desde los territorios, Juan Pablo Montenegro Rojas. Continuamos con más información. 15, 14, 13, comenzó la cuenta regresiva para elegir a la nueva persona que dirigirá la Contraloría General de Cuentas. Recientemente, la Alianza por las Reformas, una articulación de 32 organizaciones sociales, organizó un foro para abordar esta temática y da a conocer las conclusiones la periodista Carolina Sinay, quien dio cobertura a esta actividad.
9: La Contraloría General de Cuentas se encamina a la recta final para tener un nuevo Contralor General de Cuentas, el cual debe asumir el cargo el 13 de octubre de 2026 para el periodo 2026-2030. La nómina de 6 aspirantes ya fue entregada al Congreso de la República. La nómina se conforma de 6 perfiles, los cuales son Luis Antonio Marroquín Pimentel, Marco Antonio Vélez González, Jorge Giovanni Castellanos Gudiel, el Fego Odair Castañón González, Óscar Alberto Hernández Romero, Julio Otoniel Roca Morales. Por ello, organizaciones, defensores de derechos humanos y demás sociedad civil busca mantener la mirada fija ante los sucesos que se puedan presentar en los últimos días, por lo que el pasado 29 de septiembre se llevó a cabo un foro en el cual participó Mónica Marroquín, subdirectora de Guatemala Visible, y Eric Oyoy, economista especialista en macroeconomía, finanzas públicas y gestión de proyectos, en donde se abordó el tema de la elección de Contralor General de Cuentas en Guatemala. Coyoy señaló los retos y desafíos en un año preelectoral y un año electoral en 2027.
10: Todas las instituciones públicas tienen una naturaleza de ser que está definida en su legislación que la regula, y en el caso de la Contraloría, su relevancia es tal que es la propia Constitución Política de la República la que establece el rol fundamental de esta institución y le manda a ser el ente fiscalizador de todo los recursos públicos. Es decir, el mandato central está clarísimo en la propia Constitución. No hay vuelta de hoja. Fiscalizar fondos públicos, ya sea ejecutados por las propias entidades o ejecutados por contratistas privados. O sea, la ley, la Constitución, faculta a la Contraloría para incluso fiscalizar los recursos públicos ejecutados por los contratistas privados. Eso es, ahí está, ahorita no, 132, 232 es el artículo constitucional, dice, es el órgano rector del control y fiscalización de los ingresos, egresos y todo interés presupuestario del Estado, municipios, entidades descentralizadas, autónomas, así como cualquier persona que reciba fondos públicos. O sea, el mandato está taxativo, literal, no hay margen de interpretación de lo que debe hacer la Contraloría de Cuentas.
9: Por su lado, Mónica Marroquín también remarcó el hecho de que algunos perfiles de la nómina de 6 presentada al Congreso no desvanecieron las tachas que fueron presentadas por sociedad civil y aún así fueron electos por la comisión de postulación.
11: Igualmente, a la consulta que hacían sobre los señalamientos y por qué habían personas que habían pasado la nómina con señalamientos y cómo es posible que la comisión haya aceptado eso, esa fase de señalamientos, si bien la sociedad civil tiene la oportunidad de presentar esas famosas tachas, los comisionados también tienen la oportunidad de presentar sus pruebas para desestimar esos señalamientos. Sin embargo, la comisión de postulación hace un análisis del señalamiento y de las pruebas que presentan los comisionados. Y
9: quien ocupe el cargo de Contralor General será el encargado de emitir finiquitos para quienes decidan participar en partidos políticos en el siguiente año electoral, por lo que diferentes sectores mantienen la mirada en la decisión del Congreso de la República. Para Mayacat, informando desde los territorios, Carolina Sinay.
12: Es la hora 11:15 minutos.
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9: Continuamos con más información. Agradecemos a las emisoras comunitaria Snook Holon Konob, Radio La Dueña, Cultural y Educativa, Comunitaria Shab Sultaka, Comunitaria San Juan, La Petenera, Chuimequená y Radio Urbana por la retransmisión de las noticias en sus territorios. Es un gusto poder acompañarle en este miércoles 30 de septiembre. Continuamos con más información. 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En el departamento de Sololá se hizo recientemente la convocatoria para elegir a representantes titulares y suplentes para integrar el Consejo Departamental de Desarrollo CODEDE. Presenta la información la periodista Berta Damián desde Radio La Voz de Atitlán. Conocemos la información en el idioma maya, tzotzil y español.
10: 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Este martes 29 de septiembre se realizó una convocatoria a elección de representantes indígenas ante el CODEDE de Sololá, donde mencionaron fechas y lugares para los pueblos Quiché, Tzotzil y Kakchikel, donde elegirán sus delegados para el periodo 2027-2028, donde la Gobernación Departamental de Sololá convocó a las organizaciones de los pueblos indígenas del departamento a participar en la elección de sus representantes titular y suplente ante el Consejo Departamental de Desarrollo, CODEDE, para el periodo 2027-2028. Las asambleas de elección se llevarán a cabo a las 9 de la mañana según el siguiente calendario y en el pueblo originario, como el pueblo Kakchikel, se realizará el 8 de octubre en Sololá, el pueblo Quiché el 6 de octubre en Santa Lucía, Otatlán, y el pueblo Tzotzil el 7 de octubre en el municipio de Santiago, Atitlán, donde también mencionaron que las organizaciones que están interesadas en participar deberían de revisar los requisitos y documentación que se requiere en la convocatoria oficial. Informando desde los territorios, para Noticiero Mayacat y Radio La Voz de Atitlán, Berta Damián.
9: Continuamos con más noticias en este miércoles 30 de septiembre. Por más de 2 años, el departamento de Retalhuleu no cuenta con representación de la mujer en el Consejo Departamental de Desarrollo. Es por eso que la Secretaría Presidencial de la Mujer convoca a este sector a formar parte de dicho proceso.

0: proceso, amplía el periodista Héctor Samayoa Recinos a través del siguiente enlace.
1: Desde hace 2 años, las mujeres del departamento de Retalhuleu no tienen representatividad ante el Consejo Departamental de Desarrollo CODEDE. Es por eso que este 2 de octubre las mujeres se van a reunir para elegir a su representante ante este importante órgano de desarrollo en el departamento de Retalhuleu.
2: Como saben, desde la historia hemos venido buscando la participación de la mujer y qué mejor que sean en espacios donde se toman decisiones como lo es el CODEDE. Lamentablemente a nivel Retalhuleu tenemos 2 años en que no tenemos participación de la mujer. Es por ello que en este año hemos estado haciendo las diferentes actividades, protocolos, para que sí logremos elegir a una representante porque no hemos tenido. Y definitivamente su participación es bien importante porque tiene voz y voto en las decisiones que se toman a nivel departamental.
1: Así lo da a conocer la licenciada Carmen Quistán. Ella es delegada de la Secretaría Presidencial de la Mujer para el departamento de Retalhuleu.
2: El día 2 de octubre tendremos a bien realizar la elección de la representante de organizaciones de mujeres ante el CODEDE. Este evento se realizará en el Hotel Astor, iniciando desde el horario de 7:30. Vamos a estar allí, pues es una invitación a todas las organizaciones de mujeres que quieran participar. Todas tienen el derecho de participar, siempre y cuando estén legalmente constituidas. Es una invitación a todas las mujeres. Si tienen dudas de qué documentos tienen que presentar ese día para asistir a la elección, pues con todo gusto pueden seguir la página de la Secretaría Presidencial de la Mujer. Ahí se ha estado publicando cuáles son los documentos que deben de llevar todas las organizaciones que quieran participar, haciendo énfasis en que por cada organización solo pueden asistir 2 participantes, que una de ellas pues es la candidata y una de ellas puede ser la electa, según cómo se pongan de acuerdo en su organización. Pero la invitación es una invitación abierta para todas las mujeres. Como repito, si tienen alguna duda, en la página de la Secretaría Presidencial de la Mujer pueden encontrar información.
1: Quistán agregó que hace la invitación a todas las mujeres para que asistan y elijan a su representante ante el Consejo Departamental de Desarrollo CODEDE. En Retalhuleu, Héctor Samayoa Recinos para Fejer Mayacat, informando desde los territorios.
0: Continuamos con más noticias. Organizaciones que velan por los derechos sexuales y reproductivos de niñas, mujeres y adolescentes llaman a las autoridades del país a brindar cobertura en servicios integrales de salud y a promover programas de prevención de embarazos en niñas y adolescentes, informa la periodista Carolina Sinay.
3: En el marco del 26 de septiembre, Día Mundial y Nacional de la Prevención del Embarazo en Adolescentes, y el 28 de septiembre, Día Internacional por los Derechos Sexuales y Reproductivos, Esmeralda Alfaro, coordinadora del Grupo Multidisciplinario, nos platica acerca de la importancia de estas fechas y por qué se pronuncia el Mirador.
4: El Grupo Multidisciplinario por los Derechos Sexuales y Reproductivos en Guatemala cuenta con una herramienta que emite y genera datos sobre los avances o retrocesos en derechos sexuales y reproductivos. El día de hoy estamos en la conferencia de prensa en el marco del 26 de septiembre, Día Mundial y Nacional de Prevención de Embarazo en Adolescentes, y en el marco del 28 de septiembre, Día Internacional por los Derechos Sexuales y Reproductivos. Fechas importantes precisamente porque nos permiten hacer vigilancia y observar la garantía de los servicios y accesos a salud integral, salud sexual y reproductiva, y sobre todo que el Estado de Guatemala debe garantizar los insumos, especialmente los métodos anticonceptivos, y además garantizar programas especializados en educación integral en sexualidad que brinden información confiable, servicios integrales, cobertura, y además implementen programas de prevención de violencias y especialmente violencia sexual, embarazos y maternidades forzadas. Y conscientes de que en Guatemala estamos en el contexto de un nuevo año, el próximo periodo electoral, tendremos presupuestos e inversión y esperamos que haya garantía precisamente de los derechos sexuales y reproductivos para las niñas, mujeres y adolescentes.
3: También conversamos con Claudia Rosales, quien es integrante del grupo multidisciplinario, y ella nos va a hablar acerca de los retos y desafíos que enfrentan ciertos presupuestos que son dirigidos a mujeres en Guatemala. Muy buenos días.
5: Buenos días, muchas gracias. Pues el Mirador ha hecho una revisión de cómo está la inversión y el gasto que ha efectuado el Ministerio de Salud Pública y Asistencia Social en cuanto a la salud reproductiva. Particularmente nos llama la atención cómo hay una subejecución en cuanto a la compra de métodos para la planificación familiar, tanto en los de barrera como en los métodos hormonales que deben estar disponibles en todo el sistema de salud a nivel nacional. Esta ejecución en los métodos de barrera no supera un 14.64% y en métodos hormonales un 16.7%. Esto pone a las guatemaltecas en la incertidumbre o en la no posibilidad de acceder gratuitamente a cualquiera de estos métodos una vez los haya decidido, para poder tener control sobre su propia reproducción, sobre su propia reproductividad, sobre la cantidad de hijas o hijos que debe tener. Todo esto, derechos consignados tanto en el marco de derechos sexuales y derechos reproductivos como en compromisos y convenios internacionales que Guatemala también está obligada a cumplir. Toda vez esto protege la vida de las mujeres y permite que nosotras podamos tener más campo de actuación, que no sean solamente las tareas de cuidado y de reproductividad a la que en algún momento nos han tenido destinadas, ¿verdad? Entonces, cuando las mujeres no tenemos acceso a esto, nos vemos confrontadas a embarazos forzados, a embarazos no deseados, a maternidades forzadas y una serie de limitaciones que pueden llegar incluso con las muertes maternas que estamos en la búsqueda de lograr, de poder disminuir y erradicar en el país.
3: De la misma forma, Lucía José nos habla del programa Vida del Ministerio de Desarrollo Social, MIDES, el cual busca garantizar la atención a las niñas que han sido víctimas de violaciones sexuales y deben reestructurar el programa Vida para poder asegurar una atención integral a las víctimas de embarazos forzados. Buenos días.
6: Hola, buenos días. ¿Qué tal? Un gusto. Bueno, el programa Vida del Ministerio de Desarrollo Social, MIDES, es un programa que se crea para justamente apoyar económicamente a estas niñas que ya sufrieron una violencia sexual y que resultado de eso atraviesan una maternidad forzada. Este programa les da una mensualidad de 1.500 a las niñas menores de 14 años que quedaron embarazadas, pero actualmente solo se atienden 150 niñas de 5.400 casos que se reportan. Eso equivale al menos del 10% de las niñas víctimas. El programa son transferencias monetarias que las niñas no reciben directamente. Muchas veces lo reciben sus entornos cercanos, familiares, o en muchos de los casos ellas siguen viviendo con los abusadores y son los abusadores quienes reciben esa transferencia monetaria. Una transferencia monetaria que sabemos que 1.500 no cubre ni las necesidades básicas de una niña, menos de la niña que está criando a otro niño, ¿verdad? Y en este caso al ministerio se le fue asignado 1.500.000 quetzales. Hubo una modificación de 2.300.400.000 y actualmente tiene asignado 3.804.000 quetzales. De eso ha devengado el 60%, que son 2.313.000 quetzales. Y bueno, como se ha mencionado en repetidas ocasiones desde el grupo multidisciplinario, pues este programa debe de ser modificado porque solamente atiende a las niñas que ya tienen una sentencia a través del sistema de justicia. No atiende a las niñas que han sido víctimas, que están atravesando el proceso y que muchas veces ni siquiera han denunciado el hecho del abuso sexual, por lo cual el programa es ineficiente y se queda bajo un corto alcance, y no solamente tiene este problema de que el dinero pues es insuficiente para sostener a dos vidas de niños que se están desarrollando, sino que no atiende la necesidad que hay en el país en las maternidades forzadas en menores de 14 años.
3: Por ello, el Grupo Multidisciplinario para la Defensa de los Derechos Sexuales y Reproductivos, en conjunto con el Mirador de Derechos Sexuales y Reproductivos, señalan conclusiones puntuales, las cuales son: el Estado de Guatemala, el Congreso de la República y el Ministerio de Salud Pública y Asistencia Social tienen que garantizar en el presupuesto nacional la salud integral. El Ministerio de Salud Pública y Asistencia Social tiene la obligación de planificar la compra de métodos de planificación familiar. La no compra de métodos anticonceptivos en los tiempos establecidos vulnera el acceso y disponibilidad como un derecho a las poblaciones. el Ministerio de Salud Pública y Asistencia Social tiene que garantizar los servicios y acceso a la salud reproductiva como un derecho humano. Y por último, el programa Vida del Ministerio de Desarrollo Mides tiene que garantizar atención a las niñas que han sido víctimas de violencia sexual. Para Mayacat, informando desde los territorios, Carolina Sinay.
7: Es la hora 11:34 minutos.
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0: Continuamos con más noticias. Gracias por conectarse a esta emisión correspondiente al miércoles 30 de septiembre de 2026. Vamos a continuar con la conexión en el departamento de Sololá. Desde San Juan La Laguna, Bernardino Alberto Vázquez, periodista de esta región del país, nos trae información acerca de lo que representan las lluvias para los agricultores y agricultoras. Vamos a tener la información enseguida.
24: Después de varios meses y semanas marcadas por el calor, la prolongada sequía y la falta de la lluvia casi en todo el país, en la presente fecha el panorama ha cambiado. Las lluvias ya se hicieron presentes en diferentes partes del país. Sin embargo, miles de agricultores y familias observan con tristeza las pérdidas de los cultivos que ya no se recuperan. El cielo vuelve a regalarnos agua, esperanza de vida. Que esta lluvia se dé con bendición para nuestros cultivos y para cada comunidad que tanto lo necesita, indicaron varias personas. Información que estamos generando desde el departamento de Sololá para FEGER Mayacat, Bernardino Alberto Vázquez, informando desde los territorios.
0: Ahora la conexión es con el departamento de Alta Verapaz. En el municipio de Cobán se encuentra Radiosistema de Estaciones Tezulutlán. El periodista Ángel Martín Tayash nos cuenta acerca de cómo la población recibe las lluvias de esta época.
25: Desde la región de las Verapaces, nuestra información, continúa la lluvia en la región de Alta Verapaz y esto provoca más preocupación en los habitantes de los municipios de Tamaú, San Miguel Tucurú, Panzós, Santa Catalina La Tinta. De igual manera, habitantes de Erestor en el departamento de Izabal por el desbordamiento del río Polochic. Varias personas damnificadas. Reportan las autoridades que en la comunidad Canlún 1, Panzós, Alta Verapaz, a causa del desbordamiento del río ya mencionado, causó estragos en varias viviendas, afectando sus siembras, entre ellos maíz, café, arroz, frijol, cacao, plátano, entre otros. El alcalde Jorge Choc-Ac manifestó que están haciendo todo lo posible para poder limpiar, para poder auxiliar. Hay albergues en varios lugares para poder ayudar a las personas damnificadas. Repito, la lluvia continúa en la región de Alta Verapaz, específicamente dañando o desbordándose el río Polochic en la región de Alta Verapaz. Desde los territorios, informando Ángel Martín Tashiachi, en especial para FEGER Mayacat, Noticias La Esfinge y Radio Tezulutlán.
26: Mucho gusto, estoy acá, soy Mirna Ramírez del Movimiento de Mujeres con Poder Constituyente y expresamente estoy para dar una felicitación a la red Mayacat que tiene 22 años y que los cumplirá el 15 de noviembre. Debemos reconocer el trabajo que las comunicadoras y los comunicadores hacen en esta red de comunicación que llega a todo el país. Así que agradecemos ese espacio de comunicación, todo lo que ustedes pueden impulsar para que la población de toda Guatemala esté informada del acontecer político, económico, social de Guatemala, pero también de todo lo que FEJER hace. FEJER, a donde que ha logrado establecer esta red de Mayacat, ha impulsado, digamos, que hombres, mujeres, jóvenes principalmente, puedan tener la voz que siempre a las comunidades indígenas y a las mujeres el sistema nos ha quitado. Así que, pues, muchas felicitaciones al equipo, que sigan, que esos 22 años se multipliquen y que tengamos siempre comunicación en todo el país, pero principalmente en las comunidades.
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0: Continuamos con más noticias en este 30 de septiembre. Gracias por sintonizar las emisoras que integran esta casa de producción radiofónica. Continuamos ahora con el seguimiento al caso de las afectaciones que genera la empresa Trexa a las comunidades en Guatemala. A continuación vamos a escuchar la postura de la autoridad ancestral del departamento de Zacatepeques acerca de lo acontecido hace dos días. Adelante con el reporte, Marco Antonio Hernández Arévalo, periodista de la FEJER.
1: En seguimiento a las denuncias de la población de San Juan Zacatepeques, específicamente del Pilar 1, vamos a tener también la denuncia de parte de la Alcaldía Auxiliar del Pilar 1, San Juan Zacatepeques. Bienvenido, coméntenos un poco lo que está ocurriendo también allá en el territorio y cuál es la postura de la autoridad ancestral.
2: Nos han hecho que sí, no tan respetantes las autoridades de las comunidades. Y también lo que queremos, lo que estamos exigiendo, que sí, los policías antimotines, son del tipo de policía antimotines que llegaron, que queremos que se retire inmediatamente. Así como ahorita que sí tenemos siembra allá y no nos dejen pasar, pues. Y igual también algunos así, compañeros de ellos, de las mismas comunidades, están acompañando de ellos allá. Y si nosotros llegamos a pasar allá, ellos que nos señalen a los policías para capturarnos. Y nosotros, así como nosotros somos autoridades, sí tenemos denuncias, nos han denunciado, nos quieren capturar. Pero ¿de por qué motivos? Porque nosotros sí estamos defendientes en nuestros derechos, nuestras comunidades, donde estamos sacando nuestras cosechas para nuestras familias. Ahí estamos sacando nuestros maíces, frijoles, para darle pues nuestro pan para nuestras familias, nuestros hijos. Pero ellos no piensan nada de eso. Y
1: la autoridad que hemos escuchado pertenece a la autoridad ancestral de San Juan Zacatepeques, Achijay, de la localidad. Desde la Corte de Constitucionalidad, en esta denuncia, reportó para el noticiero Mayacat, Marco Hernández.
0: Esta mañana las autoridades ancestrales de Zacatepeques dieron a conocer cuáles son sus demandas para las autoridades del gobierno de Guatemala. Sigue en información a través del contenido Marco Antonio Hernández Arévalo.
1: Las y los pobladores, autoridades ancestrales, mujeres, comunitarios de El Pilar 1, San Juan Zacatepeques, han traído la mañana de este miércoles 30 de septiembre una serie de exigencias ante la Corte de Constitucionalidad que han sido leídas de manera pública. Don Marcos, coméntenos cuáles son esas exigencias.
3: Exigimos el respeto inmediatamente a la propiedad privada, a los derechos territoriales de la comunidad del Pilar 1, que ninguna resolución provisional sea utilizada como fundamento para utilizar ingreso, ocupaciones a intervenciones en terrenos privados fuera de los alcances expresamente establecidos por las autoridades judiciales competentes, que se investiguen los derechos ocurridos del 28 de septiembre, incluyendo el ingreso de agentes policiales y de personas violentas que no portaba identificaciones visibles, así como los robos, actos, intimidaciones, violencia, abuso cometido durante el operativo, que se aclarezca públicamente cuál fue la orden, resolución o fundamento jurídico utilizado para el ingreso a los terrenos de la comunidad, así como quién ordenó, autorizó del operativo. Exigimos al Ministerio Público, como medida de urgencia, se confisque la maquinaria, materiales y herramientas de la empresa Trexa que se encuentran en nuestra propiedad, que, y suspenda de toda actividad de construcción dentro de la finca del Pilar hasta acreditar la titularidad de servidumbre legítima. Exigimos al juzgado del asunto municipal de San Juan Zacatepeques que se apersonen de oficio a la finca del Pilar 1 y que ejecuten la orden de suspensión y clausura preventiva de obra no autorizada, con auxilio de la fuerza pública, haciendo constar la clandestinidad de la construcción. Que se garantice el derecho de los pueblos indígenas a la consulta previa y a la participación efectiva frente de cualquier proyecto, infraestructura que pueda afectar sus tierras, territorios, recursos naturales y forma de vida. Que se respete el convenio 169 de la OIT y las demás estándares internacionales aplicables a los derechos de los pueblos indígenas, particularmente aquellos relativos a tierras, territorios, recursos naturales, participaciones y la consulta. Que se garantice el acceso efectivo de la justicia a mecanismos de protección para las personas, comunidades cuyos derechos territoriales pueden ver afectados. Denunciamos al Ministerio de Gobernación y la Dirección General a la PNC por el uso de recursos públicos, armamentos viáticos de personal policial para fines de seguridad privada corporativa a favor de la entidad Trexa. Fuera Trexa.
1: Por último, las comunidades tienen una exigencia puntual.
3: La exigencia puntual, fuera Trexa de nuestra propiedad y nuestro territorio. Defender el territorio es defender de vida. Nuestro bosque pierde agua, nuestro cultivo enfrentan condiciones cada vez más difíciles y nuestra comunidad carga con impactos ambientales de proyectos decididos lejos de ellas.
1: Desde la Corte de Constitucionalidad, estas han sido las exigencias del pueblo de Zacatepeques en contra de Trexa. Para el noticiero Mayacat, Marco Hernández informando desde los territorios.
4: Es la hora 11:51 minutos.
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0: Nos despedimos de la emisión de este 30 de septiembre de 2026. 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Con su permiso, muy buena tarde.

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2: Es la hora 12:01.

0: 4 de la tarde. El día de hoy estaremos platicando sobre un tema muy distinto a los demás programas, pero también es para dialogar y compartir algunos datos interesantes. Está con ustedes Jocelyn Valdés y Ángela Cook. También antes de empezar esto, queremos agradecerles a las radios aliadas, a la FEJER, que serían Nahual Estéreo, La Voz de Atitlán, La Voz de Colomba, FM Radio Chortí y otras radios que están también con FEJER. También a la TGW, que se estará retransmitiendo ese programa en la tarde.
1: ¿Qué tal, amigas y amigos? Muchas gracias por estar en sintonía de su programa radial Junaoj. Ya lo mencionaba yo, Jocelyn, como cada lunes, miércoles y viernes. Nos encontramos en este programa para dialogar de diversos temas y hoy nos convoca uno que en realidad pues nos ha sido mucho sentido el hablar de eso. Y bueno, como también agradecerles a cada una de las compañeras quienes hacen posible Junaoj, recordarles que usted puede escuchar Junaoj los días lunes, miércoles y viernes en este horario. Y bueno, vamos a empezar a contar de lo que queremos hablar hoy.
0: Hoy queremos hablar sobre el tema que, pues, creo que a todos nos ha pasado y es el tema de la procrastinación. Y de aquí tenemos un dato que también se los vamos a compartir. El chiste es también irles compartiendo datos, porque no somos expertas en esto. Lo hemos vivido, pero no somos expertas para explicarles exactamente lo que es. Entonces, la procrastinación en Guatemala, popularmente ligada a la cultura de dejar todo a última hora. Es un fenómeno extendido que universidades locales y expertos identifican como un trastorno del comportamiento enfocado en evadir tareas cruciales por actividades placenteras pero irrelevantes. En el ámbito académico guatemalteco, diversos estudios demuestran que afectan notablemente a la población estudiantil. Por ejemplo, una investigación de la Universidad Rural de Guatemala reveló que el 53.3% de sus estudiantes en la sede de Río Hondo, Zacapa, presentaba un nivel alto de postergación, mientras que en la Universidad Rafael Landívar se ha estudiado su impacto negativo directo en el rendimiento académico. Más allá de asociarse a la pereza o a la falta de disciplina, los profesionales de la salud mental en el país señalan que este hábito es en realidad un mecanismo de regulación emocional. Quienes postergan sus responsabilidades suelen estar lidiando con altos niveles de estrés, ansiedad, temor al fracaso o incluso síntomas de depresión.
1: Bueno, cuando estábamos pensando cómo tocarla o hablar de la procrastinación, también pensamos que lo ligamos siempre a lo cultural, como decía Jocelyn, y creo que sí hay algo bien importante en lo que investigábamos, de dejar todo a última hora. Siento que eso se volvió costumbre, siento también que se justifica por muchas cosas, pero ya luego íbamos leyendo que muchas veces es porque una está lidiando con otras cosas, como el estrés y todo lo demás. Hay un dato importante también. Hay muchas palabras que vamos a decir que no sabemos pronunciar. Bueno, yo no las sé pronunciar porque son muy largas. Bueno, pero un poco hablar del impacto en el contexto guatemalteco, que en el ámbito académico, todo esto que les estamos contando no es algo que nosotras hayamos investigado, sino lo estamos leyendo también y lo estamos comprendiendo junto con ustedes. Así que si tienen dudas o algo que quisieran que abordáramos un poco más, nos van escribiendo. Bueno, en el ámbito académico, instituciones como el Centro Universitario de Oriente, el CUNORI, reportan varios niveles de procrastinación, o sea, desde sus aulas, en lo que, y eso incrementa también la deserción escolar, o sea, no es solamente la existencia de la procrastinación como tal. En el ámbito laboral, o sea, creo también que la procrastinación está en todos los ámbitos de nuestra vida, o sea, no solamente en los estudiantes, aunque está más ligada a los estudiantes, también está, por ejemplo, en el ámbito laboral. El diario de Centroamérica específicamente destaca la procrastinación laboral como un desafío emergente que disminuye la productividad y altera el funcionamiento de los equipos de trabajo dentro de las empresas del país, o sea, como algo un poco más fuerte también. En el tema de la salud y el bienestar, la procrastinación sistemática genera un círculo vicioso de culpa y estrés crónico. El cerebro prioriza de alguna manera hacer cosas inmediatas como el uso de redes sociales y nos pasamos muchísimo tiempo en redes sociales para huir del malestar que provoca el dejar una tarea pendiente. Es que a ustedes les ha pasado que a veces, por ejemplo, como en cuestiones cotidianas de voy a doblar la ropa y luego te sentas un ratito a ver el teléfono y ya, o sea, se pasó mucho tiempo. eso también, o sea, sucede, cómo afecta a la salud y el bienestar.
0: Eso sí, no sé, creo que también llega como algo que queremos soltar y ya no hacer, pero lo seguimos haciendo porque, por ejemplo, yo llego a mi casa y digo, quiero meter mi ropa a lavar, pero digo, voy a ver un ratito mi teléfono. Unos 15 minutos, después quizás estoy como una hora o media hora y digo, ya hubiera podido, o sea, ya se hubiera terminado de lavar mi ropa, ya la hubiera colgado, qué sé yo. Pero creo que también algo que deriva de la procrastinación es estar metidos en las redes, desde mi pensar, pero esos ya son otros 20 pesos.
1: Vamos a leer también algunos mitos, que justo eso estaba diciendo, procrastinación. Es que también para nosotras es un poco nuevo el tema. Bueno, alguno de los mitos que nos parecieron interesantes es procrastinar no es lo mismo que ser perezoso o vago. Ese es un mito. El mito es quien procrastina no hace nada porque no quiere trabajar. La realidad, la pereza es la falta de voluntad para hacer un esfuerzo. En cambio, procrastinar suele estar muy ocupado haciendo otras cosas, limpiando, organizando correos, haciendo tareas secundarias. O sea, no es que en realidad no tengamos nada que hacer, es que postergamos una tarea por, no sé, o sea, pues usar el teléfono. No es el problema de la flojera como tal, sino una estrategia de evasión para huir de la ansiedad o el estrés que genera una tarea principal. Es como no querer hacerlo porque sabemos que tal vez nos va a cansar más o tal vez, no sé, o alguna de esas cosas.
0: A veces le dicen como que tiene mente de mamá, pero lo dicen porque las mamás están dándole comida a los hijos, esto y lo otro, entonces se les olvida de hacer otras cosas. Pero no es como que tan procrastinar porque es como algo ya más olvidadizo. También estaba viendo aquí que existen 3 tipos de procrastinación. Yo pensé que solo era una ya, pero por ejemplo está la procrastinación que es por evasión y esta dice que ocurre cuando evitas una actividad debido al miedo al fracaso, a la crítica o por la inseguridad de no hacerlo bien. Por activación, que sucede cuando pospones el inicio de algo hasta el último momento, esperando a que la presión del tiempo y el estrés te fuercen a actuar por pura adrenalina. Y por indecisión, que se da cuando te paralizas porque no sabes cómo empezar, qué camino tomar o te abruma la falta de claridad en los siguientes pasos.
1: Bueno, y otro mito. Bueno, tampoco sabía que habían como 3 tipos de procrastinación. Sí. Bueno, lo que más me impacta como de esto es que está siempre asociado a la salud mental y muchas veces, o muy pocas veces, más bien, nosotras no le damos como prioridad a nuestra salud mental. Es como, no sé, es algo que sí, o sea,
0: como ya se me va a pasar.
1: Ya se me va a pasar. También hay un mito de trabajo mejor bajo presión. O sea, yo siento que lo he escuchado muchísimo, muchísimo. El mito de la procrastinación, de trabajar mejor bajo presión. El mito es dejar las cosas para el fin, porque despierta mucha más creatividad, mejora los resultados, y sobre todo porque una tiene una adrenalina de ya lo quiero entregar, o ya no es una urgencia, ya es una emergencia, una cosa así. Pero la realidad es que la urgencia de última hora activa muchísimo estrés, lo que bloquea el pensamiento lógico y aumenta la probabilidad de cometer errores. Lo que experimentan no es un mejor desempeño, sino un alivio eufórico al terminar a tiempo, lo que refuerza erróneamente el hábito. Otro de los mitos sobre la procrastinación es el problema, la mala gestión de tiempo. O sea, es como, creo que ese también es muy común de pensar que es porque hay una mala gestión de tiempo. O sea, sí, pero no siempre. El mito es que quien posterga las cosas solo necesita una mejor agenda, usar una aplicación, un calendario para aprender a planificar. No siempre pasa, se los prometo.
0: A veces da huevo ver también las aplicaciones. Sí.
1: O planificar, digamos. Está bien planificar, pero no siempre funciona. O no, eso no traduce en automático que uno deja de procrastinar. Porque, o sea, entonces, el mito es que quien posterga eso necesita planificar más, tener una agenda, usar aplicaciones y esas cosas, pero la realidad es que la procrastinación es en esencia un problema de regulación de emociones, no es el reloj. Ahí es que nos hace mucho sentido, que no es solo porque sí, sino porque está muy ligado a las emociones, no precisamente al tiempo como tal. El cerebro en realidad prioriza el alivio del malestar inmediato, el miedo al fracaso, el aburrimiento o la frustración por encima de los beneficios a largo plazo, como terminar una tarea.
0: Bueno, perdón. Igual ustedes, si nos quisieran compartir, no sé, algo que quisieran hablar sobre el tema, pues estamos abiertas al diálogo para que también podamos interactuar con ustedes.
1: Muchas gracias. Y justo nos escribieron que si existen aplicaciones o estrategias para ayudar a enfocarse, y vamos a tratar de resolverlo.
0: Pues aquí vi yo como algunas que dicen 7 claves para no procrastinar. Y supuestamente aquí dice: divide las tareas grandes, desglosa los proyectos pesados en pasos pequeños y muy fáciles de arrancar para no sentir agobio. Aplica la técnica Pomodoro, dice, que es trabaja con total concentración durante 25 minutos seguidos y descansa 5 minutos para recuperar la energía. ¿Ah? Así, Dios mío, sí, nos van a correr. Dice, elimina las distracciones, establece prioridades claras, como ordena tus pendientes por importancia o urgencia y ataca primero la tarea más difícil o pesada del día. Eso creo que lo hago yo. Yo lo que hago es como hacer una tipo listado y pongo como lo que más tengo que hacer rápido y lo que pues todavía está como pendiente o todavía estoy a tiempo de hacerlas. Creo que sí me ha funcionado un poco. Y también dice, fija plazos definidos, pon fechas de entrega claras o comprométete en manera pública con otra persona para generar un sentido real de urgencia. Perdónate y evita la culpa. No te castigues si un día fallas. Aceptar el tropiezo reduce la ansiedad que alimenta el ciclo de postergación. Y también dice, empieza con solo 5 minutos. Oblígate a hacer la tarea por un tiempo mínimo para romper la resistencia inicial al cambio. Esos pueden servir.
1: Pueden servir. ¿Y saben algo de los 20 minutos? Yo no sé si esto tiene que ver, pero, por ejemplo, cuando alguna vez fui a revisarme los ojos otra vez, dijo, el doctor dijo que a cada 20 minutos hay que hacer una pausa, porque el cerebro, no sé, se cansa demasiado y los ojos dejan de parpadear. Y entonces eso hace que la presión aumente. Entonces él dijo que hay que, en toda la vida, hay que hacer descansos de 20 minutos, de 20, 25 minutos, como parar. Y si estás trabajando en la computadora, por ejemplo, del estrés, es que ya no parpadeas. O sea, lo haces de una forma inconsciente, estás como conectada ya. Entonces hay una regla de vida, decía él, como parar 20 minutos, parpadear, descansar un rato y continuar. Y bueno, lo que se puede. Pero muchas gracias a quien nos escribe y pregunta. Vamos a tratar de contestarles. Y bueno, hay muchas aplicaciones y estrategias que probablemente pueden funcionar, depende.

0: Cargando, cargando.
1: Lo que sí es que la procrastinación se puede... Bueno, hay mucha gente que la confunde con la pereza, pero siento que es muy distinta.
0: Bueno, sí, de hecho, por lo que leíamos era como no siempre es pereza, sino porque al final lo haces para evitar el estrés. Y a veces sí, la verdad, como tal vez siguiendo el ejemplo de las cosas chiquitas, digamos, a mí no me da tanto estrés lavar, o sea, es una tarea que tengo que hacer, pero me da estrés doblar la ropa o que quede muy ordenada, entonces siempre es como pasa una semana y tal vez
1: lo voy a hacer. Si la lavo tengo que doblar.
0: Entonces mejor, como voy postergando y me da estrés pensar que, por ejemplo, el cuarto va a estar desordenado y esas cosas, pero igual lo voy dejando.
1: Eso no es.
0: Estrategias psicológicas antiprocrastinación, autocompasión y borrón y cuenta nueva. Dice, esa es una. Estudios demuestran que castigarse o sentir culpa por haber procrastinado ayer hace que procrastines más hoy. Entonces, como hay que decir, bueno, ayer pasó esto, pero no...
1: Se va acumulando, ¿no?
0: Se va acumulando. A ver, ese está interesante. Viaja en el tiempo mental. Conexión con tu yo del futuro. Quien procrastina, ve a su yo del futuro, el que sufrirá por entregar tarde. Eso sí es cierto, o sea, sí nos ha pasado como... Como si no hago un informe hoy, digo, ay, mañana me va a llevar la tristeza.
1: Yo tengo una frase que, no sé, quienes han estado conmigo la han escuchado, pero por ejemplo, si ahorita veo algún problema, pero no estoy a tiempo de hacerlo, digo, ah, bueno, que se preocupe, la yo soy bien del futuro. Entonces ya el otro día sé que se tiene que...
0: Me vas a pasar mal.
1: Me va a pasar mal.
0: Ay, no. Entonces dice eso. Quien procrastina ve a su yo del futuro, el que sufrirá por entregar algo tarde, como si fuera un extraño. Antes de postergar algo, cierra los ojos e imagínate a ti mismo mañana o la próxima semana sintiendo el estrés de la entrega. Eso es cierto, eso es una buena estrategia, como pensar, por ejemplo, como si hoy no hice la tarea, como imaginarme que mañana no voy a tener nada de tiempo, por ejemplo, para salir o para usar celular, porque de ley tengo que entregar eso. A ver.
1: Incomunidad.
0: Vincular la tarea con un valor personal. Dice, esa es otra estrategia. Si debes estudiar para un examen aburrido, tu cerebro lo rechaza, eso lo sabemos. Entonces, cambiemos el enfoque. No estudies por la nota, estudia porque quieres ser un profesional excelente o porque valorarás el conocimiento. Bueno, eso sí, la verdad es que eso sí me ha pasado algunas veces, como, por ejemplo, si tengo que entregar algo, yo digo, bueno, pero al final lo que va a pesar es que eso va a llevar mi nombre, entonces si está mal hecho o bien hecho, va a ser como Ángela lo hizo bien, Ángela lo hizo mal, entonces creo que eso... A mí me ha ayudado algunas veces. No lo había pensado como vincular la tarea como un valor personal, pero sí me ha pasado a veces. Incomodidad proactiva. Esto es, bueno, consiste en aceptar que los primeros 10 minutos de cualquier tarea se van a sentir incómodos o molestos. No busques en ese momento como sentirte bien motivado, más bien como a tolerar ese pequeño malestar. Ah, bueno, esto se refiere que cualquier tarea nos va a costar como 10 minutos asimilarlo. Luego que nos sentemos 10 minutos a redactar un informe, a diseñar algo o a editar algo, 10 minutos y luego la incomodidad pasa. Bueno, y aquí lo que nos preguntaban, aplicaciones diseñadas específicamente contra la postergación, procrastinación. ¿Procrastor algo? ¿Cómo dice? No sé si se pronuncia así. ¿Cómo ayuda? Es una aplicación que te pregunta directamente, ¿qué estás procrastinando? O más bien, ¿por qué estás procrastinando esta tarea? Te da opciones como, es demasiado grande, no sé por dónde empezar, o tengo miedo a no hacerlo bien. Dependiendo de la respuesta, la aplicación te guía en un microproceso específico para romper ese bloqueo mental. Bueno, a ver, el detox, no sé si se pronuncia así, les podemos... escribir. Bueno, ¿cómo ayuda? Va más allá del bloqueo normal. Te permite crear reglas estrictas contra tus tentaciones. Por ejemplo, puedes configurar la aplicación para que te bloquee Instagram si la abres más de 5 veces al día. No, eso sí está un poco fuerte. O prohibir por completo el uso de videojuegos o redes sociales en tu horario de estudio. Bueno, yo solo he conocido a una persona.

0: persona que después de las 10 ya no puede usar redes sociales. Una vez salimos y me dijo, ay, que me iba a enseñar como algo de Instagram. Luego me dijo, ay, ya no puedo usar, es que casi son las 11. Y yo, es que bloqueé redes después de las 10. Yo, ay, yo nunca había conocido, o sea, yo no podría tampoco. Bueno, pero eso puede funcionar.
1: Y es que a veces uno ni se mete a chatear ni nada, solo se mete a...
0: procrastinar.
1: Ajá, o sea, como que te metes a las aplicaciones, medio miras, cerras y te vas a las otras. Uh-huh. Y así, como un espiral que si uno no se frena y dice así como que ala, voy a seguir haciendo esto.
0: Totalmente. Bueno, hay otra que creo que es Bill Minder. ¿Y esta cómo ayuda? Utiliza incentivos económicos para los casos de procrastinación crónica. Vincula una meta a la aplicación. Por ejemplo, escribir 50 palabras diarias de tu tesis. Si no cumples con ese registro de tu progreso, el tiempo pactado, la aplicación te cobra dinero real en tu tarjeta de crédito. Ah, bueno, ah, ese, okay. Esa no. No la escuchen, esa no.
1: Esa sí no.
0: Demasiado.
1: Esa es publicidad, ya le hicimos publicidad una vez.
0: Y no nos pagaron.
1: También hay otra que dice... Bueno, es como lo que decías de tu compañero, es que hay teléfonos o hay sistemas de teléfonos que no puedes como que bloquear la aplicación directamente como para que no te puedas meter. Pero, por ejemplo, esta ayuda porque, bueno, se llama Freedom y dice cómo funciona. Bloquea distracciones en tus dispositivos. ¿Para qué sirve? Te permite bloquear sitios web, aplicaciones específicas como redes sociales durante los horarios que elijas para trabajar. Y digamos que el beneficio es que elimina la tentación digital y te fuerza a concentrarte en tus obligaciones. Creo que esta está buena.
0: Está buena. Esa me parece más real que la otra que decía que te descuentan de tu tarjeta, ¿no? Hay otra que dice Focus Mate, no sé si se fue otra vez si se pronuncia así. ¿Cómo ayuda? Utiliza la estrategia del doble cuerpo o rendición de cuentas. Te conecta por videollamadas con otras personas del mundo que también necesitan trabajar. Ay, bueno, al inicio de la sesión de 50 minutos dicen en voz alta qué van a hacer, apagan micrófonos, trabajan concentrados, viéndose en la pantalla y al final comparten si lo lograron. Esta es altamente efectiva para engañar al cerebro social y evitar que postergues. Bueno, tal vez podría funcionar como sentir presión de otras personas.
1: Pero ¿sabes algo? Eso he visto que lo hacen en TikTok. O sea, hay personas que hacen live haciendo tareas y ponen su papelito que dice no me hablen, me distraen. Entonces la gente le va donando y él haciendo sus tareas. O sea que...
0: No, bueno, ganas por dos cosas.
1: Pero puede servir. Pero
0: sí.
1: Me da pena.
0: Bueno, nosotras nos vamos a ir a una pausa y les pedimos que sigan en sintonía de su programa radial JUNAOG. Y hoy estamos hablando de la procrastinación, porque también lo asociamos mucho cuando lo íbamos leyendo o tratando de entender cómo funciona. Está muy asociado también a las emociones y ya lo dijimos antes, las emociones muchas veces o muy pocas veces le ponemos importancia a lo que estamos sintiendo, a esas cosas. Entonces... pues por eso hoy hablamos de la procrastinación.
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1: Bueno, pues regresamos de la pausa. Estamos también agradecidos con las personas que se quedaron y que están esperando en la continuación de este programa, en donde estamos hablando sobre el tema de la procrastinación. Pues también agradecerles a las radios que están compartiendo este programa: Radio Nahual Estéreo, La Voz de Colomba, La Voz de Atitlán, FM Tierra Chortí, Tezulutlán Estéreo y Balam Estéreo. También decirles que aquí nos comentaron en un live algunas personas y nos comentan, por ejemplo, Sheila Ajuk, y dice: a mí me sirvió configurar cierto tiempo para las aplicaciones, a ser más consciente.
0: Eso sí, ustedes, pero también Jocelyn ya nos contaba otra cosa, que ella también, pero después...
1: Ah, sí, es que, por ejemplo, hay una plataforma que le da la posibilidad a uno de ponerle el tal límite de tiempo, ¿va? Pero también daba la opción de decir omitir o que le bloquee, sí, eso. Yo solo le ponía omitir y seguía viendo. Y aquí también dice Mayra...
0: Mayra Zanik dice... Ay, sí, a mí en la maternidad siento que en cierto tiempo es difícil. Yo detesto lavar trastes, sí. Y aquí hacíamos una reflexión que seguramente al ser mamá o al estar maternando es mucho más difícil. Porque yo les contaba como que a mí sí me cuesta mucho con la tarea de doblar la ropa, aunque sé que la próxima semana va a ser el doble y que mi espacio va a estar desordenado, como que lo evito, ¿verdad? Entonces, pero cuando ya una está maternando, siento que ya no son esas pequeñas cosas, sino, por ejemplo, si no lavas la ropa del bebé, o sea, ¿qué pasa? Y dice a ella, a Mayrita le ayuda, es poner música, así no veo el celular. Bueno, sí, también es una buena estrategia. Lo que pasa es que ahora casi todo es celular, o este es...
1: Aunque no quieran, Katina.
0: Hola, Sonia, ¿qué...? ¿Qué te ha pasado con la procrastinación?
1: Bueno, pues lo que nos siguen compartiendo más cosas sobre el tema de la procrastinación. Ya repetimos muchas veces la palabra, pero hay que recalcar de qué estamos hablando. Entonces, vamos a seguirles compartiendo algunos datos.
0: Bueno, un poco hablar también de que la procrastinación no es algo casual, no es algo que es emergente, por llamarlo. Es un fenómeno tan antiguo como la humanidad misma. Y la ciencia ha descubierto datos muy importantes que rompen por completo la idea tradicional sobre este hábito, digamos. Y vamos a contarles algunos. Es un problema histórico. Los filósofos ya se quejaban de ella. No es un mal moderno, por llamarlo así, o decir que solamente porque hay celular, o tal vez lo nombramos porque hoy hablamos como específicamente de las aplicaciones y que eso pues también nos consume tiempo, pero en general la procrastinación es muchísimo... antigua, digamos, o sea, desde que existió la humanidad. Pero no es un mal moderno inventado por las redes sociales o los teléfonos inteligentes. En la antigua Grecia, los filósofos Sócrates y Aristóteles acuñaron el término de acracia para poder describir el acto de actuar en contra de nuestro propio juicio y posponer las cosas que sabíamos que después nos perjudicarían. En el año 1975, antes de Cristo, imagínense, antes de Cristo, un jeroglífico egipcio ya plasmaba la queja de un escriba sobre la tendencia de que las personas se retrasaban en los trabajos de cultivos. 2. En las batallas real, bueno, es una batalla real dentro de nuestro cerebro. Cuando procrastinas, hay una guerra neurológica, literalmente, una guerra neurológica entre las dos áreas de tu cerebro, digamos. El hemisferio límbico es una de las partes más antiguas y primitivas del cerebro. Busca una gratificación instantánea, digamos, el placer. Siempre tener placer y huir del dolor. Y eso siempre pasa. La corteza frontal es la parte más evolucionada y más humana, por llamarla de alguna manera. Se encarga de la planificación, la lógica y las metas a largo plazo. Cuando puedes ver videos en lugar de trabajar, tu sistema límbico acaba de derrotar a la corteza frontal. O sea, ganó la pereza. No, ganó la... otra. Las palomas también procrastinan. Es un famoso experimento psicológico conducido por Jane Mazur. Y se estrenó, y más bien, él entrenó a las palomas para realizar una tarea. Picar un botón era la tarea para obtener comida. O sea, picaban un botón y ya ellas podían obtener su comidita. Se les dio a elegir entre un trabajo pequeño inmediato o un trabajo más grande retrasado. Las palomas demostraron en ese momento una clara tendencia a posponer las tareas difíciles, prefiriendo recibir un castigo o esfuerzo mayor en el futuro con tal de no trabajar en el presente. Otra que está aquí es que existen impuestos a la procrastinación. Dejar las cosas después de miles de millones puede costar miles y millones de dólares a nivel global. O sea, digamos, esto no solo nos pasa a nosotros, sino también, o sea, en extremos. Estudios de economía conductual demuestran que las personas pierden enormes sumas de dinero en multas por pagos tardíos de impuestos servicios. Eso es cierto, ustedes también. O sea, digamos, la tarjeta de circulación, cosas como esas. Aquí sí lo miramos más local. compra de boletos de avión más caros a última hora, eso es cierto también, o no tramitar a tiempo planes de retiro o cuentas de ahorro, eso también. Por ejemplo, una va a renovar su licencia hasta que ya, ya tiene la multa por encargar la tarjeta vencida. Bueno,
1: hasta que ya la SAT lo notificó a uno.
0: Sí, fijo.
1: Pero también queremos aclarar algo, que hablar de esto no es una enfermedad en sí, sino es un trastorno clínico en sí mismo. Mencionando con lo que habíamos dicho antes, ¿qué es esto? Pues lo deriva con un mecanismo de defensa y un problema emocional. Cuando hablamos de un mecanismo de defensa, decimos que consiste en posponer de forma voluntaria tareas o decisiones importantes a pesar de saber que eso traerá consecuencias negativas. Y cuando hablamos sobre un problema emocional, no se debe solo de la pereza, sino es ya una dificultad para regular las emociones con las actividades que nos generan aburrimiento, frustración y pues miedo al fracaso o la ansiedad. Y a esto puede traer como una relación con los problemas de salud. Aunque no es una enfermedad, esto puede ser como un síntoma de alerta o puede manifestarse con problemas subyacentes. Digamos que podría ser en los trastornos de salud mental y esto puede aparecer con frecuencia con algunos cuadros de ansiedad o depresión o en neurodesarrollo, que es un rasgo muy común en personas con trastorno de déficit de atención e hiperactividad debido a la disfunción ejecutiva. Y esto sí tiene como que mucha lógica y mucha razón.
0: Sí, bueno, hemos estado hablando de esto porque en realidad creo que a todos en algún momento de nuestra vida, o si es que no es un proceso que nos acompaña en toda nuestra vida, procrastinar. Pero más allá de solo hablar del problema, como lo decía Jocelyn, es bien, yo les quiero contar otra cosa que también analizamos un poco. Cuando analizamos la procrastinación bajo otra perspectiva, sobre todo porque estamos situados en un país de muchísima desigualdad, la procrastinación deja de ser algo individual de productividad y es algo que refleja así directamente las barreras estructurales, la exclusión socioeconómica y un sistema que finalmente privilegia sus intereses individuales antes de los colectivos. En contextos de muchísima desigualdad, postergar tareas suele ser el resultado de un colapso de autorregulación provocado por el estrés crónico, la falta de recursos, la sobrecarga emocional, realidades que afectan de forma desproporcionada a las poblaciones indígenas. La procrastinación como respuesta al agotamiento cognitivo. La verdad es que a veces sí. Es porque la cabeza, dijera mi hermanito, es que está cansado mentalmente o que piensa mucho. En realidad eso pasa. La procrastinación como respuesta a este agotamiento cognitivo. En entornos privilegiados, procrastinar suele implicar postergar un informe para ver redes sociales, por ejemplo. En contextos de desigualdad, el mecanismo psicológico cambia porque el cerebro recurre a la evasión porque está cognitivamente agotado, o sea, está sumamente agotado. La carga de sobrevivir en un país como este, una persona que enfrenta inseguridad alimentaria, falta de servicios básicos o transporte en horarios de tráfico, vive con niveles crónicos de cortisol, es la hormona del estrés, o sea, hay muchísimo de eso. También hay déficits de energía mental. La corteza frontal, ¿se recuerdan que antes hablamos de la corteza frontal? Que es la que planifica, es la que busca tener todo en orden, y el otro hemisferio, que es menos estudiado, es el que solo quiere recibir alegrías, por llamarlo así. La corteza frontal encargada de planificar y combatir la procrastinación requiere enormes cantidades de energía. Cuando la mente está muy consumida por resolver las necesidades básicas del día a día, queda muy poca fuerza de voluntad disponible para tareas complejas a largo plazo. Pero esto, en realidad, ¿cómo afecta mayormente a la población indígena, sobre todo en Guatemala, por llamarlo así, porque estamos hablando de acá? Las comunidades mayas, xincas y garífuna de Guatemala experimentan barreras específicas que transforman y agravan las causas y consecuencias de la procrastinación. 1. La barrera lingüística y académica. Gran parte de la educación superior y los trámites estatales y laborales se gestionan exclusivamente en español. Para un estudiante o trabajador cuyo idioma, por llamarlo de alguna manera, es un idioma maya, como el quiché, el cachiqué, el quechí, enfrentarse a plataformas que tienen un segundo idioma genera ansiedad lingüística masiva. Y sobre todo, miedo al fracaso. El malestar emocional bloquea el cerebro, provocando que una persona posponga la tarea para evitar la frustración.
1: Hay una película que puede demostrar un poco, no específicamente, pero sí lo que hace deriva un poco con el tema de procrastinar, y es es la película que se llama El Club de los Cinco. Esta es como una película de 1985, pero aquí dice que, digamos, gran parte de la película es como un grupo de estudiantes que están castigados un sábado por la mañana. Y ellos hacen la simple tarea que es perfeccionan el arte de procrastinar y matar el tiempo haciendo cualquier cosa menos estudiar. O sea, conforme el castigo, ellos prefirieron, no sé, hacer cualquier cosa y divertirse como tipo un descanso en vez de ponerse a hacer lo que era estudiar, por lo que los castigaron. Creo que ese también es como un ejemplo, pero para los jóvenes o los niños, por decir así.
0: Sí, a mí me ha parecido muy bonito poder hablar de esto y hacer como esas reflexiones de, o sea, no es algo casual y cómo afecta más según en dónde estés situada. Otra cosa que me pareció como afecta de manera desproporcionada a las personas que están, en condiciones más vulnerables es la brecha tecnológica y los recursos. Las estrategias comunes contra la procrastinación, siempre, como ya lo hablamos antes, es usar aplicaciones, descargar calendarios, trabajar en espacios silenciosos. Esto de alguna manera asume un entorno no con conectividad en el interior rural de Guatemala, donde el acceso a internet es limitado, inestable y sumamente costoso a veces, la posibilidad técnica de avanzar de una forma fluida, fomentando el abandono y la postergación forzada de los proyectos, es casi, digamos, casi que siempre ocurre de esa manera. La inseguridad laboral y el subempleo. Al existir tasas muy altas de empleos informales y las académicas de multitareas son externas, por ejemplo, alguien tiene que estudiar, trabajar en el campo y atender a un comercio familiar al mismo tiempo, por llamarlo así, le faltan estructuras laborales previsibles y esto hace casi imposible aplicar la técnica de organizar el tiempo como el time blocking. Es una aplicación. Entonces esto sobrecarga todo, digamos. Y quizá una última que me gustaría compartir es el impacto emocional y la brecha en la salud mental, que es como lo que nos ha llevado también a hablar de esto. Como mencionamos antes, la procrastinación es un síntoma de problemas emocionales como la ansiedad, la depresión. Y en Guatemala, el racismo estructural y la discriminación generan traumas históricos y continuos que deterioran la salud mental de la población indígena, sobre todo. El gran problema radica en el acceso a la atención. La brecha en salud mental en el país supera el 90%, es decir, menos del 10% de las personas que lo necesitan reciben ese apoyo. Y esta carencia, por llamarlo así, es aún más severa en áreas rurales y en donde se hablan idiomas mayas. Sin herramientas psicológicas ni terapeutas accesibles de su propia comunidad, las y los jóvenes siempre quedan más vulnerados a dinámicas de autocrítica, culpa y deserción escolar, producto de un hábito que la sociedad etiqueta erróneamente como pereza. A ver, creo que alguien, Mariana, nos escribió, pero no se ve aquí. Se lo dice de Chava. Hola, Mariana, buenas tardes. Bueno, y si a ustedes de verdad les, no sé, tienen algo que contarnos, hemos estado tratando de leer los comentarios o lo que nos han estado escribiendo, pero un poco hablar de eso, de que la procrastinación no solamente es pereza y afecta de manera desproporcionada a espacios en donde no se tienen todos los privilegios desde tener internet y esas cosas. ¿Tú qué quisieras?
1: Es que recuerdo que vi como que hay un ritual para quitar un poco el procrastinar, creo que se llama Kaizen. Entonces ando como que indagando.
0: De eso. A ver, yo les voy a decir un poco, pues, algunas películas o series o podcasts que hablan acerca de la procrastinación. Hay un podcast que se llama Salud Mental y Contexto Local, Una Mente Sana, que es importante. Este, a pesar de que es un proyecto de la UNICEF, aborda directamente la salud mental, la ansiedad y el manejo de emociones en la juventud guatemalteca. Lo que más importa de esto es que está adaptado lingüísticamente al quechí, al pocomchí, para jóvenes de Alta Verapaz. Entonces, esto creo que tiene otro contexto, por llamarlo así, porque pues está traducido a estos idiomas mayas y sobre todo en esos departamentos. La salud mental en las comunidades rurales en Guatemala, Miércoles de Ciencia, es un podcast también que tiene la CENACIT. En uno de los episodios de estos podcasts, producido por la doctora Alejandra Paniagua, explora los desafíos invisibles de la salud mental y el estrés, sobre todo la falta de infraestructura para el apoyo psicológico en el interior del país. Luego hay una película y serie que se llama Desigualdad, Estrés y Realidad Indígena. Esta tampoco yo me la sabía. Bueno, aunque no hay...
1: ¿Neuruna dice?
0: No sé por qué. A ver... Aunque no hay películas comerciales centradas estrictamente en qué es procrastinar, porque no como tal, o no las encontramos en este momento.
1: Tal vez lo que más van a ver así es como cortometrajes.
0: Sí, cortos, puede ser. Algunas que pueden hablar a la perfección del agotamiento cognitivo, la ansiedad sistémica y las barreras que antes hablamos. Aquí nos apareció La Llorona, que es dirigido por Jairo Bustamante. Esta película, protagonizada por Mercedes Coroy, utiliza el terror como forma metafórica para hablar del trauma transgeneracional, el racismo estructural hacia las mujeres indígenas y las profundas heridas psicológicas que persisten en la sociedad guatemalteca. Otra es también La Lluvia. Esta está dirigida por Isian, no sé cómo se pronuncia su apellido. Les podemos contar una película que su drama, que retrata la enorme paradoja del privilegio y la supervivencia, muestra cómo las poblaciones indígenas tienen que postergar o abandonar sus proyectos de vida para enfocarse en pelear por recursos básicos, en este caso el agua, exponiendo cómo la desigualdad anula cualquier posibilidad de planificar el futuro de manera más convencional. Y ya algunos podcasts sobre procrastinación pura, que es específicamente de psicología. Uno se llama Entiende tu mente, está en Spotify. Es uno de los podcasts de psicología más escuchados en español. Tiene episodios específicos sobre su sabotaje, la procrastinación y el perfeccionamiento. Explica...
1: Perdón, el segundo ya lo vi una vez, pero sí. Está bueno.
0: Bueno, recomendado por Chayan, no, aprobado por Chayan. Este que les decía, Entiende tu mente, tiene bloques, digamos. Está explicado en bloques de 20 minutos y del por qué el cerebro huye de las tareas aburridas o difíciles. Y el otro se llama Se Regalan Dudas. Cuenta con episodios dedicados a desmitificar la productividad tóxica, explicando por qué no poder concentrarse no te hace flojo, sino una persona sobrecargada emocionalmente. Bueno, eso sí, ustedes, la verdad es que a veces... Una sabe que tiene que hacer una cosa, pero está muy cansada como de acostarse unos 5 minutos en la cama y luego te da sueño y luego no se hacen las cosas, pero no realmente porque uno fuera perezoso.
1: Creo que también uno lo normaliza o no sé. Bueno, encontré lo que les había comentado. Es que es como un ritual japonés diario que se puede hacer que se llama Kaizen. Y dice... que los pasos para hacerlo...
0: Kaizen.
1: Que los pasos para hacerlos es... elige una sola microacción. Y es lo que habíamos dicho como que anteriormente. Tal vez como listar desde lo más prioritario a lo que pues todavía hay tiempo. Y dice, selecciona una tarea que llevas días posponiendo, reduce su tamaño o algo ridículamente fácil. Como leer un párrafo, escribir una línea de código o abrir el documento de texto. También lo que habíamos hablado de los tiempos, y aquí dice aplica la regla de 1 a 5 minutos, comprométete a realizar esa pequeña acción durante un tiempo ultra corto. exactamente a la misma hora de todos los días. El poder del ritual está en la constancia y no en la intensidad. Vencer la fricción sin negociar. No esperar a sentir motivación o inspiración. Empezar en cuanto llegue la hora programada. Como el esfuerzo es mínimo, la mente racional supera el bloqueo del subconsciente. También nos comenta que es permitir el efecto bola de nieve. Y se me hace muy curioso. Y dice muchas veces una vez...
0: Ese que bola de nieve sí lo conozco.
1: Sí, yo sí, ¿no? Dice, muchas veces, una vez que rompes la inercia y empiezas un minuto, querrás seguir un poco más de forma natural. Si decides parar al minuto, igual cumpliste el ritual. Ese sí no lo había escuchado. Y lo último que es, haz una revisión nocturna, que es llamada como Han. Dedica 5 minutos antes de dormir a reflexionar con cariño sobre tus pequeños avances del día, sin castigarse, obvio, para cerrar ciclos y entrenar a tu mente a reconocer el progreso. Creo que sí, a veces creo que uno tiene como esa frase típica de, ay, yo siento que el tiempo avanzó y no hice nada, pero en todo ese tiempo se hicieron muchas cosas que tal vez uno no lo logra ver porque está como más estresado en lo que falta.
0: Sí, eso pasa mucho, la verdad. Yo creo que hay que apelar mucho a no castigarnos, porque escuchábamos acá y reflexionábamos que la procrastinación no es solo el no tener, o solo es que no tengamos nada que hacer, sino porque a veces nuestro cerebro está muy cansado y pues necesita descansar. Y vamos a ya casi finalizar y dejar unos consejitos rápido. Y esto otra vez decirles que no es una recomendación para un grupo homogéneo, porque aunque digamos todas o quienes estemos escuchando seamos estudiantes universitarias, no estamos situadas en el mismo lugar. Nuestros contextos varían mucho, nuestro contexto social, económico, todo, todo, todo. Entonces no puede ser igual para todos, pero les vamos a contar. Bueno, y algunos consejos para estudiantes, ya sea colegio o universidad. El principal enemigo del estudiante es la ansiedad por evaluaciones y el volumen abrumador de contenido. Entonces, ¿qué hacemos con esto? Aplicamos la técnica del despiece. Nunca pongas en tu agenda estudiar para el parcial o lo que sea. El cerebro siempre se asusta, procrastina más. Entonces, ¿qué hacemos? Dividamos el tema en partes minúsculas. Por ejemplo, leer 3 páginas de la introducción o resolver ejercicios. Estudiar también en bloques cortos. Si hay mucha dificultad para concentrarse, no hay que intentar estudiar 4 horas seguidas. Además, eso creo que ni siquiera es sano, estudiar 4 horas seguidas, o sea, es muy cansado. Entonces, ¿qué hacemos? Otra vez, lo que decía Yole, aplicar los bloques de 20 minutos de estudio por 5 de descanso. O sea, leemos 5, descansamos 5, además es bueno para la vista. Al tercer bloque, tu cerebro ya va a estar como ya sabe que lo va a tener que hacer. Y bloqueo de redes con castigo visual. Usa aplicaciones como Forest. Si entras a TikTok o Instagram mientras estudias, tu árbol virtual muere. Eso no sé. No lo voy a contar. Y tal vez para trabajadores esto también reafirmo. Depende mucho de dónde estemos sentadas, qué estemos trabajando, dónde estemos trabajando. El principal reto para las y los trabajadores es la procrastinación estructurada, hacer tareas fáciles o responder correos irrelevantes para evitar proyectos importantes. uno de los primeros consejos es... dice comete el sapo a primera hora. Esto está raro. Identificar tareas que más estresan o te da pereza durante el día, haz la primera hora de tu jornada laboral, al terminar te quitarás un enorme peso de encima y el resto del día fluirá sin la culpa de tener eso pendiente. Cierra pestañas y limpia escritorio. Bueno, la primera vez sí lo hago, como si vengo temprano trato de hacer todo esa hora, o sea, no todo pues, pero lo que más sé que me va a pesar durante el día. Lo otro, cierra pestañas y limpia el escritorio.
1: Eso es lo que hago yo.
0: Recomendado por Chua.
1: Recomendado por Chua.
0: La tarea es un mito que forma la procrastinación. Trabaja una sola pestaña abierta. Ay, no. La computadora. Si no estás redactando un informe, cierra el correo electrónico y pon el celular en modo no molestar y guárdalo en una gaveta. La regla de los 2 minutos, si te lleva una tarea nueva que toma más de 2, si te llega una tarea nueva que toma más de 2 minutos en resolver, como archivar un documento o confirmar o firmar un recibo, hazla de inmediato, no la acumules, porque las tareas pequeñas acumuladas saturan la mente. Bueno, eso sí también pasa. Bueno, aquí creo que ya no. Creo que nosotras ya nos tenemos que ir.
18: Pero ay, bueno, también dice Juanito, ¿cómo?
0: A ver.
1: ¿En serio?
0: Pero ha funcionado escribir.
1: Y si leemos para compartir.
0: Sí, perdón. Bueno, Juanito dice, en serio, a mí me costaba retener información, pero me ha funcionado escribir, es muy bueno. Ah, bueno, también es un buen tip, la verdad. Bueno, muchas gracias de verdad por contarnos, por acompañarnos. Nosotras ya nos tenemos que ir, sin antes pues agradecer a nuestras compañeras quienes están en las diferentes emisoras, quienes hacen posible Junao, recordarles que ustedes nos pueden escuchar los días lunes, miércoles y viernes. A través de las emisoras quienes forman la Federación Guatemalteca de Escuelas Radiofónicas FEJER. Para nosotras ha sido un gusto enorme poder hablar de esto. Si ustedes quisieran que habláramos como de otros temas, nos pueden contar, nos pueden escribir a nuestros perfiles para que nosotras los vayamos abordando. Y agradecer también a nuestro compañero Moy, porque hoy nos acompaña en controles técnicos. Bueno, y nos encontramos en un próximo programa de Junao.
1: Hasta pronto.
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0: Es la hora 13:26 minutos.
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0: Es la hora 13:30 minutos.
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0: Es la hora 13:55 minutos.
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0: Es la hora 14 en punto.
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0: La temperatura, 26 grados, 9 décimas.
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0: Es la hora 14, 10 minutos.
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3: 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Sentimos por última vez la tierna humedad de los labios y vimos nuestros alientos entrelazados, esfumándose con las últimas palabras que intercambiamos. Recorrimos con nuestras yemas los humedecidos senderos de nuestra carne para que la memoria del cuerpo retenga lo que la memoria del corazón ha dispuesto a olvidar. Tus dedos estarán entre mis dedos, mis labios permanecerán en tu boca y nuestros nombres escaparán de vez en cuando como polizones entre los melancólicos suspiros que se elevan furtivos con la complicidad de la noche. Hola, mi nombre es David Galicia Ardón, así me pueden encontrar en redes sociales y envío un fraterno saludo a todas las personas que nos están escuchando y a quienes viven y disfrutan la poesía.
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0: La humedad, 61%. Es la hora 14, 24 minutos.
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0: 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Es la hora 14:30 minutos.
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0: La temperatura, 26 grados, 9 décimas.
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0: Es la hora 14:32 minutos.
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0: La humedad, 61%. Es la hora 14:44 minutos.
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1: La temperatura, 26 grados, 9 décimas.
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1: Es la hora 14:51 minutos.
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11: 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Llévate mi voz y en tus susurros llévale los sueños que me quedan, las esperanzas que fenecen.
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0: Es la hora 15 en punto.
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0: Es la hora 15:10.
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2: Un trabajo, nada más. Bendito sea el trabajo que enaltece al obrero. Orgulloso soy proletario, trabajo por dinero. Antes de que el astro brille, me apresto a mi labor. Herramientas en la mano, una Browning y una Colt. Llego puntual a mi faena, a la hora acordada. Para mí, la hora buena, para el otro, la marcada. Mi trabajo es impecable, invisible es mi huella, mas aunque salga triunfante, la invidente allá me espera. Me llaman el desalmado en cada titular. ¿Pero quién es más asesino, el que mata o el que manda matar?
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una sola aristocracia, la del espíritu, un solo privilegio, la inteligencia.

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1: ¿Por qué amo la vida? Porque en

0: Huelo los tirabuzones de humo con sabor, alimento de un pueblo que aún mastica palabras asfixiadas. Mi sonrisa encuentra la sonrisa del recolector de basura, el estridente sonido de un desorientado mototaxi, de los trotadores con prisa de salud, las manos orgullosas que empujan un carruaje, despreocupadas de un incierto futuro, el saludo de la pareja de la banca tomados de la mano, con miradas enlazadas, invitación a una firme creencia en el amor. Bigotes despeinados y ágiles rabos festivos. ¿Que por qué amo la vida? Porque la otra cara de la realidad existe, duele, enfurece. El abuso y el prejuicio exacerba la impotencia, pero subleva la determinación. No va a robar mi capacidad de sonreír, ni mi palabra, ni mi esencia, ni mi orgullo de ser pluma mujer.
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2: Es la hora 15:23 minutos.
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La luna se puede tomar a cucharadas o como una cápsula cada 2 horas. Es buena como hipnótico y sedante

También alivia a los que se han intoxicado de filosofía. Un pedazo de luna en el bolsillo es mejor amuleto que la pata de conejo. Sirve para encontrar a quien se ama, para ser rico sin que lo sepa nadie, y para dejar a los médicos y las clínicas. Se puede dar de postre a los niños cuando no se han dormido, y unas gotas de luna en los ojos de los ancianos ayudan a bien morir.

0: pon una hoja tierna de la luna debajo de tu almohada y mirarás lo que quieras ver. Lleva siempre un frasquito del aire de la luna para cuando te ahogues. Y dale la llave de la luna a los presos y a los desencantados. Para los condenados a muerte y para los condenados a vida, no hay mejor estimulante que la luna en dosis precisas y controladas.
1: Es la hora 15:30 minutos.
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1: Es la hora 15:31 minutos.
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9: 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De vez en cuando camino al revés. 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
4: Es la hora 15:39 minutos.
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6: El de los dedos vertiginosos, el rock duro de Javier Crae.

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0: Es la hora 15:48 minutos.
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8: Es la hora 16 en punto.
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12: Momentos. Buscando entre mis escombros encontré tantos recuerdos, creyéndolos olvidados. Disfruté verlos de nuevo y robaron mi sonrisa. Por momentos los ojos se aguaron con tristeza, pero ya no con dolor. Y eso que es parte de mi pasado, hoy en día me tiene de pie. Ahora comprendo que valió la pena bajar esas tantas libras por días de no comer. Que la almohada fue tantas veces mi cómplice confesora. Me escuchó sin juzgar, acogió mi pecado y acarició mi cabello, logrando adormecer mi inquietud. Que las noches hincada de rodillas, llorando de incertidumbre y sin fuerza, me hicieron más humana. Y aunque no todo es perfecto, el sol sale todas las mañanas, con ese brillo, con ese calor, quemando y dejando correr el sudor por mi frente, permitió que su luz me hiciera sentir viva. Sin quitarle supremacía a la luna, con esa oscuridad que atrapa, siendo ella tan bella, tan mística, acompañada de pequeños cometas de luz que a mi parecer son diminutos, pero a la vez son tan grandes, cuando han secado mis lágrimas. Escucharon musitando mi dolor en plena noche, con el viento rozando mis mejillas, y viendo mi cuerpo semidesnudo, no me juzgaron, solo me acogieron en mi dolor. De cómo esas estrellas fugaces se llevaron mis deseos consigo, alimentando mi esperanza. Solo me resta decir que la vida ha sido perfecta. Entre las respuestas que se me han dado y los silencios que me han acompañado, han convertido mi monotonía en recuerdos, en experiencias que ahora me tienen viva, atenta y más humana.
13: Hola, soy Wendy del Cid y con todo cariño les envío un fuerte y fraternal saludo. Espero se sientan identificados con mis letras. Gracias.
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8: Es la hora 16, 4 minutos.
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0: Les voy a cantar una cancioncita de reciente manufactura. Maestro Roque, un poco de luz, por favor. Thanks.
1: Socorro pide. 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
2: 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Si nos rendimos para no llorar, declarará el amor huelga de celos. La primavera miente y el verano cruza como un tachón por los cuadernos. 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
3: Es la hora 16, 8 minutos.
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1: El siguiente poema, esto tiene una característica particular. Está hecho en lengua maya quiché. No se puede traducir. Lo he leído en muchos países del mundo con personas que hablan otros idiomas y lo han comprendido. Esta es una ventaja, es un lenguaje universal. El poema se titula Cantos de pájaros. Es lo que yo llamo onomatopoesía. No se puede traducir, pero sí se puede sentir, independientemente del idioma que hable, hable quiché, hable mam, chuj, tzutujil, español, francés, inglés o alemán. Shirishitem chikop, cantos de pájaros. 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

0: Цуколик, цуколик, цуколик, цуколик. Чуэхчик, чуэхчик, чуэхчик, чуэхчик, чуэхчик. Пашуч, пашуч, пашуч, пашуч.
1: Хох, хох, хох, хох, хох.
0: Bueno, este es canto de pájaros. Los que hablan quiché saben que son nombres de pájaros. Yo creo que vale la pena decirles que en lengua maya quiché los nombres de los pájaros los tomamos de su canto, de modo que nombrar a un pájaro es cantar con él.
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3: Es la hora 16, 28 minutos.
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0: Es la hora 16:36 minutos.
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1: Es la hora 16:44 minutos.
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0: Es la hora 16:51 minutos.
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2: Cajita de música. Siempre quise una cajita de música para mis joyas, aunque no tengo una sola, quizá para guardar recuerdos. ¡Qué infantil! Si mi cajita está acá, en mi caja torácica, y lleva mucho guardado, contiene lágrimas, risas, amor, desamor y hasta odio. Y la bailarina que baila a su alrededor soy yo. Esta mujer hecha de hormonas, de piel, de sensaciones, de deseos. Llora de vez en cuando, por lo general sonríe. Algunos dicen que es muy enojona, pero realmente esta bailarina solamente gira y gira en este mundo de vivos muertos que toman un corazón como cajita musical, que plastifican la vida y piensan que viven de vez en cuando, tan de vez en cuando que se detienen a contemplar. ¿A la cajita o a la bailarina? ¿Quién sabe? Lo cierto es que no hay cajita más hermosa y bailarina tan adecuada. Hola, soy Wendy del Cid y con todo cariño les envío un fuerte y fraternal saludo. Espero se sientan identificados con mis letras. Gracias.
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0: Es la hora 17 en punto.
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0: Es la hora 17, un minuto.
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0: pocos patrones.
1: Hay pocos.
0: ¿Sabes por qué me doy cuenta que hay pocos patrones? Cuando, por el coro. Porque cuando hay pocos patrones, el coro no tiene peso, no tiene autoridad.
1: Está chiquito. A lo mejor no tienen peso.

0: pinche patrón.
1: Ese es el resumen de la canción. Todo eso quiere decir pinche patrón. ¿Para qué un patrón habiendo ese jefe?

0: El único pobre es el que no vive. Y no vive el que está distraído de Dios, su Padre, que es rico. La, ra, la.
1: Sí, señor.

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1: Es la hora 17, 10 minutos.
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1: A mí me gustan Los Gatos Negros, el número 13, Las Giraluna que no siempre se levantan al alba, que odian el tiempo moderno y siguen su propio ritmo vital. La gente que no deja para después una conversación apasionante, que viven como si no existieran las agendas ni los horarios. Las ovejas negras, las brujas de todos los colores, las pócimas amorosas, las amistades largas y el chocolate espeso. Decir te quiero, nombrar en femenino para llevar la contraria a la real. Soñar porque no cuesta, memoriar porque molesta a quienes usurpan el poder. Develar el patriarcado y a sus hijos, el racismo y el clasismo, arrogantes y violentos, necrófilos los tres. Pero no hay humanidad que aguante, y aunque sea en otra era, otro mundo se construirá. A mí me gusta la risa franca, la mirada directa, la palabra clara, la sororidad cotidiana, el abrazo amoroso, los gestos generosos, la lealtad a toda prueba, los principios que no se venden, la dignidad intacta, un día sí y otro también. A mí me gusta ver amaneceres, pero más hablar con la luna, seguir la espiral del tiempo, recoger caracolas y llenarlas de voces que se multiplican, cuando unos oídos atentos se detienen a escuchar. Caminar sin rumbo, explorar atajos, ser perseverante, desafiar la autoridad, sobre todo la que se impone a golpes, sin razones, solo porque lo dice un papel, respaldado con la firma de impresentables que se ocultan tras las sombras de la impunidad. A mí me gusta la conspiración en colectivo, con sus sinsabores y desencantos, porque es anuncio de continuidad, y por eso me gusta convocar a las ancestras, escribir su historia para que no se olvide, que sus huellas tejieron nuestro presente y avizoran nuestro futuro. Mi nombre es Ana Silvia Monzón, soy feminista, socióloga, comunicadora y también escribo poesía. Gracias por este espacio para compartir, para contactarnos, para encontrarnos y para tener esta posibilidad de compartir la palabra, ese enorme legado de nuestras ancestras.
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3: Es la hora 17, 21 minutos.
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0: Es la hora 17:28 minutos.
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1: Conjuremos la condena patriarcal de parir con dolor, la maldición bíblica que nos culpabiliza por el pecado original. Evidenciemos a los dioses de todos los Olimpos que han construido cielos, purgatorios e infiernos a su medida. Tradiciones a su conveniencia, costumbres irracionales, nociones del bien y el mal para beneficio de unos pocos mortales, que expropian y enajenan cuerpos y sueños, cuerpos y vidas, cuerpos y mentes. Abjuremos de los miles de libros que desde tiempos inmemoriales repiten una y otra vez que las mujeres somos inferiores, contra la evidencia que revela una y otra vez que sin nosotras la vida no es posible, que nuestro ADN es imprescindible. Repudiemos toda pretensión machista de explicar la marcha de la historia, como una sucesión de actos heroicos que en realidad exaltan la necrofilia, violencia, muerte y despojo, violencia, muerte y abuso, violencia, muerte y más muerte. Develemos la intriga patriarcal que nos ha privado de los placeres, que ha usurpado nuestras creaciones, que ha arrebatado nuestros saberes, que ha saqueado nuestras arcas, que se ha apoderado de nuestra palabra, que ha robado con alevosía y ventaja nuestra historia y nuestra memoria. Exorcicemos a los demonios misóginos, cuyo oficio es tendernos trampas, lanzarnos maleficios, hacernos perder la cordura, con brebajes que nos adormecen la conciencia y el espíritu de lucha, que nos hacen malgastar nuestras energías y poderes. Convoquemos a este ritual de limpia universal, a las sabias ancestras, a las madres y abuelas, a las brujas y curanderas, a las comadronas y hierberas, a las científicas y maestras, a las sacerdotisas de todos los tiempos que han descifrado los ciclos de la luna, los misterios de la vida y de la inefable muerte. Confabulemos para desterrar el miedo, para derribar los muros y borrar las fronteras que nos enfrentan y separan. Conspiremos para transformar con ternura, para construir sin violencia, para recibir con alegría a cada nueva vida, a cada criatura que nos redime como humanidad. Mi nombre es Ana Silvia Monzón, soy feminista, socióloga, comunicadora y también escribo poesía. Gracias por este espacio para compartir, para contactarnos, para encontrarnos y para tener esta posibilidad de compartir la palabra, ese enorme legado de nuestras ancestras.
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3: Es la hora 17:39.
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5: Te hablo de los cántaros, de los ríos secos en que he nadado hasta hallarte sola y amaneciendo como árbol de frutas secas. Te hablo desde la tierra, desde las hojas, desde el pan que habita en la corteza, de ciertas semillas, de ciertas ideas, de horas sin sueño, de días sin hambre, de noches sin lunes próximo, sin mañana distante. Te escribo desde las tardes que nuestros pasos amaron. Te escribo y te dejo un beso con el sabor del aire entre eucaliptos. Escribo por no perderlo, por no dejarlo, por no olvidarme que a veces, tal vez sin quererlo, me estés escuchando.

0: Es la hora 17:46 minutos.
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1: Es la hora 17:54 minutos.
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0: Es la hora 18 en punto.
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